0: ¡Satanás!
1: Ay, no, muy buena. Hay que quitarla. Ya, ahorita regresamos. Saludos,
0: cordiales.

0: Pues bienvenidos una vez más a este su programa Amapolas y Anémonas. Justamente escuchamos en la entrada unas cuatro cumbias propuestas tanto por las musas sonideras que nos acompañan hoy en cabina, como por Amapolas y Anémonas. Y pues es un gusto tenerlas por acá, chicas. Qué chido que nos acompañen. Vienen a contarnos un poquito sobre lo que va a pasar ahora en el Novena Musa Fest y también de todo lo que se viene para el Pride desde su organización y colectiva feminista sonidera. Entonces, sin más por el momento y sin tanto preámbulo, voy a dejar que Cora Flow y Elisa Beats se presenten.
1: Hola, soy Cora Flow, soy sonidera de la octava generación de musas sonideras. Aunque mi camino dentro del movimiento sonidero apenas comienza, me siento muy profundamente acompañada por las mujeres que han abierto camino antes de nosotras. Porque en musas sonideras la cultura se construye desde la sororidad y el aprendizaje colectivo y el amor entre mujeres. Entonces, también les cuento que me gustan mucho los sonidos del acordeón, las cumbias que son del barrio, que cruzan fronteras, que se encuentran nuevas formas de contar historias. Y tengo un cariño muy especial por la cumbia rebajada, esa para conectar profundamente en la pista con quienes nos acompañan. Y me encanta descubrir diferentes estilos de música de distintos países, porque creo que a través de ellos podemos... A través de ellos podemos conocer diferentes discursos, luchas políticas, culturales. Y bueno, estamos aquí felices de estar con ustedes. Y ya vamos a irles contando del MusaFest.
0: Bienvenida, muchas gracias. Y también tenemos en cabina a Elisa Sounds o Elisa Beats.
2: Hola, hola a todas y todos los que nos acompañan. Sí, yo soy bueno, mira, hay un dilema con mi nombre porque comencé siendo Eli Sound por un juego de palabras con mi nombre que es Elizabeth, pero ahorita como que me lo modifiqué a Elizabeth, pero es como nada más entre habla, no he hecho ningún cambio en la imagen. Pero...
0: Me encanta. voten. No me voten cuál es el más chido.
2: Justo.
0: Y ese va a quedar.
2: Sí, ándale, que nos ayuden a elegir el nombre porque yo sigo como en un vaivén de con cuál me quedo. Pero bueno, yo soy Eli Sound, hoy me voy a nombrar así. Y yo soy comunicóloga, estudié comunicación social en la UAM Xochimilco. Ahí si alguien nos acompaña de por ahí en los radioescuchas, pues nos dicen. Y también soy fotógrafa y me considero documentalista. Me mama como el video, me mama la foto y poder ver el poder de la imagen en movimiento, me parece fascinante. Entonces, también disfruto de la gestión cultural. Actualmente, además de integrar la colectiva con Usas Sonideras, también integro una colectiva que se llama Casa Abierta al Arte, donde justamente buscamos abrir los espacios a los artistas emergentes que no cuentan como con los contactos o con esas posibilidades a veces que se vinculan a la posición económica para obtener un espacio de difusión en los espacios de arte y cultura. Entonces, en eso nos dedicamos. Y bueno, me encanta el sonidero. Crecí en el barrio de Naucalpan, soy del Estado de México.
0: ¡Auch! ¡Arriba el Edomex!
2: ¡Arriba
0: sí,
2: el Edomex!
0: ¡Sí, señor!
2: Yeah. Entonces, pues de ahí crecí empapada del sonidero. Mis papás me prohibían ir, pero ya cuando crecí ya me escapaba por ahí al bailongo. Entonces, por eso estamos aquí.
0: Me encanta. Yo también soy del Estado de México, de Tlalnepantla, York. ¡Wow!
2: ¿En serio?
0: Sí.
2: Yeah.
0: Pero viví gran parte de la uni justo en Naucalpan, Toreo, y ahí fue mi primer sonidero. La primera vez que yo fui a un sonidero fue justo en Metro Toreo, a finales de, pues sí, de diciembre. O sea, cierran una calle, sí. Se arman estos sound systems gigantes, o sea, estos amplificadores enormes, y toda la noche un beat increíble, fue muy ilustrativo y genial, y desde ahí me enamoré del sonidero. Obviamente también me prohibían ir, me decían así, no, ¿cómo crees que vas a ir ahí, ajá, con los camioneros? Y no sé qué, yo, déjame ir por dónde, yo quiero ir por ahí. Qué chido tenerlas por acá, chicas. Pues justamente les contaba fuera del aire que es la segunda visita de las musas que tuvimos la semana pasada a Yo, saludos y a Caro. Igualmente búsquenlas, síganlas, comenten por ahí ese post también. Y bueno, hoy veo que ustedes son otra generación y me gustaría indiscretamente preguntar también su edad y cómo es que llegan al colectivo de Musas Sonideras, cómo es que encuentran pues el camino para llegar hasta este espacio.
1: Sí, bueno, yo tengo 30 años. Yo encontré a Musas Sonideras a través de Espacios Seguros para Bailar. Lo encontré justamente en un evento cultural porque Musas Sonideras gestiona eventos tanto en salones de baile, en lugares culturales, en centros culturales y en el barrio, ¿no? O sea, en las periferias. En todos los espacios abiertos. Entonces, siempre, siempre un sonidero bueno, siempre tocar con Musas Sonideras y asistir a los bailes, realmente son espacios seguros, son espacios donde puedes sentirte libre, disfrutar del placer de bailar, que a veces realmente, a veces incluso es un poco complicado para las mujeres encontrar ese tipo de espacios. Entonces, yo así fue como conocí Musas Sonideras, me sentí muy identificada, comencé a seguir su colectivo, me gustó todos los discursos, todas las consignas que tiene Marisol, realmente son mujeres que están cumbiando al mundo. Y bueno, así fue como yo empecé que me empezó a gustar también la parte de poner música, ¿no? Y dije, bueno, quizás sí puedo también intentarlo, me encantó, empecé, como les dije en la semblanza, empecé a conocer música de diferentes países, de diferentes épocas. Entonces todo eso fue algo que me motivó a hacerme también parte de este colectivo. En realidad yo voy iniciando, pero les comentaba que me siento muy acompañada porque las compañeras de Musas Sonideras ya han marcado como, han trazado un camino que no ha sido fácil. No sigue siendo fácil, pero ellas de alguna manera fueron pioneras en ello. Yo me siento totalmente abrazada con que en cabina ellas nos apoyan, nos enseñan desde cables, desde tu propia voz. Entonces, esto fue lo que me llevó a, en este momento, estar muy orgullosa de poder compartir un escenario, sentirme muy dichosa de poder estar con las personas que admiro en un evento próximo.
0: Me encanta. ¿Ya están listas para tocar en el Musa Fest?
1: Sí,
0: ¡Ah!
1: ya estoy lista.
2: Sí, yo también. Bueno, no, la verdad no
1: No.
2: estoy lista.
0: Pero listo o no, aquí voy. Ok.
2: Pero allá vamos.
1: Pero a lo que vine fue esto.
0: Eli, cuéntanos, ¿tú qué edad tienes? ¿Cómo llegaste a la convocatoria de la octava ola de Musas Sonideras? ¿Qué tal te has sentido? ¿Cómo fue crear la identidad gráfica?
2: Híjole, fue todo un viaje. Bueno, yo tengo 24 años, ya justo unos días antes cumplo 25 del Musa Fest, entonces yo soy de julio, entonces
0: Se
2: va a
0: viene
2: ser como
0: doble pachanga.
2: doble pedota todo el mes, ni modo, que le caiga quien quiera, pero pues bueno, este camino recorrido ya, igual no ha sido de mucho tiempo. Conocí a las musas el año pasado, apenitas, y yo llegué porque, como integro la colectiva que les mencioné de Casa Abierta al Arte, ahí yo invité a Marisol Mendoza, la fundadora, a que participara, porque pues yo me asumo como una mujer feminista, entonces siento que el movimiento que Marisol Mendoza ha creado en torno a el empoderamiento femenino, al buscar o al reclamar y tomar la voz de la mujer, no solamente como una misma apropiarse de su vida y de su propio camino, sino también apropiarse de los espacios públicos y de su expresión artística, me parece valiosísimo. Entonces, pues de entrada yo fui, me acerqué a ella por eso, para invitarla. Ella muy amable me dijo que sí, no, me acuerdo que nos sentamos en una mesa y me dijo, sí, claro, te paso mi número, intercambiamos contactos, ella se presentó y de ahí la empecé a seguir a todos lados. O sea, de ahí empecé a seguir a Marisol, empecé a seguir a las musas, literal, era como un día estar en la periferia, en Azcapotzalco, y a lo, y más tarde era estar en un bar en Roma Norte, ¿no? Entonces, me llamó mucho la atención ese contraste del cómo Marisol Mendoza ha posibilitado la apertura del sonidero en diferentes espacios, ¿no? Porque justamente lo que comentaba hace rato, ¿no? El sonidero nace de la piratería, nace de apropiarse de un espacio y también de reclamarlo, ¿no? De cerramos la calle y no nos importa y ponemos nuestras rolas. Entonces, pues justamente es llevarlo eso a espacios que no nos imaginamos antes. Bueno, imagino que las ancestras, los ancestros de o las pioneras del sonidero nunca se lo imaginaron. Entonces, pues bueno, es un orgullo, es un honor y así me adentré. Entré al taller de las musas sonideras y de ahí nos enseñaron todo a ecualizar y por supuesto el acompañamiento siempre ha estado presente y eso se valora muchísimo.
0: Está increíble. Oigan, ¿y qué se siente pues esto de, o sea, la mujer siempre ha sido pues inspiración, ¿no? Uh-huh. Para los artistas y creo que algo súper interesante de musas sonideras es que pues no solo eres inspiración, sino que también eres la artista, ¿no? También eres la DJ, también eres la productora, también eres la curadora, también eres la productora de los eventos en algunos casos, también eres la gestora, quien hace, quien teje las redes. Entonces, ¿qué es desmarcarse como de esa idea y cómo lo han incorporado ustedes como a su día a día?
1: Sí, bueno, este concepto de musa, pues sí tiene como su historia, ¿no? Es inspiración para que justamente los hombres artistas anteriormente tenían a su musa, ¿no? Pero justamente yo también me lo he preguntado, porque la palabra musa a mí me encanta, pero justo apenas iba a una exposición que decía la artista Leonora Carrington, yo no tenía tiempo de ser musa de nadie. Yo era, yo quería ser artista, ¿no? La artista. Entonces, me pongo a pensar en ello y creo que el significado que yo le doy a estos musas sonideras es que justamente sí, sí somos inspiración, pero entre nosotras. O sea, porque en realidad creo que la mujer nace luchando, ¿no? La mujer todo el tiempo tiene que luchar. Entonces, qué mejor que en este colectivo yo me inspiro de otras musas para yo también buscar mi propia voz, ¿no? Mi propia expresión. Y justo como menciona Marisol Mendoza, en una de sus consignas muy bonita, es que juntas llegamos más rápido, pero juntas llegamos más lejos. Entonces yo le elijo dar como este significado de musas, que realmente yo sí me inspiro de ellas. Claro. Y en otros ámbitos, no solamente en el sonidero, hay muchas mujeres artistas, muchas mujeres empresarias de cualquier índole de o nicho, oficio, trabajo, somos inspiración, pero creo que para nosotras mismas seguir abriendo esos espacios que siempre debieron haber sido nuestros, ¿no? También.
0: Claro, siento que aquí es muy importante también comentar esto de qué ocurre cuando empiezan a haber referentes, ¿no? O sea, ahora ustedes son un referente para las siguientes olas que van a venir en camino, pero así como las chicas que estuvieron antes que ustedes y como bien comentan la musa mayor, pues es ahora un referente, ¿no? No sí. Solo de ser mujer y llevar el colectivo, sino pues también de ir abriendo camino y, por ejemplo, algo que comentábamos en el programa pasado es que desmenuzando todo lo que atraviesa la mujer, porque también es una persona pues ya de edad y sigue siendo artista y se sigue moviendo y sigue teniendo una vitalidad increíble que pues es un referente pues increíble para todas nosotras, ¿no? Decir pues una puede crecer y aún así seguir rifando y seguir haciendo lo que te apetece, ¿no? También pienso ahora como en las ingenieras que me ha tocado ver rifar esta semana, en Mónica que está ahora en Salón Villa Flamingos operando, en Tam Cruz que estuvo igualmente operando este premio, el micrófono de oro, y que está siendo como también bastante revuelo en redes sociales al ir enseñando cómo es la vida dentro del FO. También pienso en Janice, que pues es una chica que pues también explica, ¿no? Como toda esta parte técnica y de una manera como súper sencilla. Entonces empiezan a ver referentes y ustedes son también parte pues de esa ola, ¿no? Y siento que era algo que antes pues no era tan habitual como se sienten.
2: Ay, pues es un honor y me encanta. Me encanta que las mujeres estemos alzando la voz, estemos gritando y apropiándonos de la voz que se nos fue arrebatada en el pasado. Ahorita esta capacidad, bueno, esta, no le pedimos permiso a nadie, pero sí, sí creo que estamos logrando que haya un consenso, ¿no? Entre que los, tanto los hombres acepten que las mujeres estamos aquí, que no nos vamos a mover, porque quizás ya es inconsciente, quizás ya hasta forma parte de su, pues de su norma de comportamiento, el sentir que ellos saben más, el sentir que ellos solo pueden, solo ellos pueden crear. Entonces, pues que las musas lleguen a este escenario que suele ser profundamente, pues, bueno, quizás machista, ¿no? En ocasiones suele ser así. Entonces, pues bueno, a mí me llena de orgullo lo que se está gestando y justamente es mujeres inspirando mujeres. Entonces, de aquí, si alguna infancia quiere crear, pues que sepa que lo puede hacer y que va a haber toda una comunidad de mujeres que la van a abrazar, ¿no? Luego una cuando va creciendo se va topando con ciertas comunidades o ciertos lugares que pues suelen ser muy competitivos, suelen ser incluso un tanto agresivos, ¿no? En su trato, pero encontrar una comunidad como Musas Sonideras, por ejemplo, que ya están habiendo varias, ¿no? Porque siento que Musas Sonideras es una consecuencia de un movimiento que ha venido gestando. Quizás gracias y en buena parte por el movimiento feminista, pero bueno, esta es una ola que no se va a tener y va a seguir creciendo. Entonces, es muy bonito.
0: Me encanta.
1: Sí.
0: Y antes de seguir platicando, pues sobre la gráfica y cómo es que van creando su identidad como sonideras, me gustaría invitarles a poner un par de canciones más.
2: Ya.
0: Entonces, les va a pasar el celular y si gustan
2: Sí.
0: también presentarlas, porque entiendo que, pues, además de tocar ritmos latinos, cumbia, pues cada una también le va imprimiendo su propio gusto musical, ¿no? Comentabas, Eli, que a ti también te late la tecnocumbia, te late el tecno, entonces pues vas imprimiendo también un poco de ese estilo. Y Cora, ¿a ti qué más te gusta además de la cumbia?
1: Yo descubrí un gusto muy particular. Realmente a mí me gustaba la cumbia urbana. Bueno, a mí me gusta de todo tipo de música. Me gusta el rock, me gusta el pop, el electropop, las baladas. Es que la música es hermosa, es diversa. Pero en cuanto a cuando empecé a descubrir esta parte de conocer más cumbias, más referentes, no conocía la cumbia rebajada y me capturó totalmente los sonidos bajos. Pero antes, mi cumbia favorita, mi estilo de cumbia favorita era la cumbia urbana. Celso Piña, yo toco el acordeón. Me encantan los sonidos de Celso Piña, soy gran admiradora de él.
0: Por dos.
1: Y esos son los sonidos que a mí me gustan. Estoy todavía explorando. Me gusta la música de Brasil, estoy explorando sonidos.

0: generación es totalmente muy poderoso, ¿no? O sea, porque las niñas buscan también eso. Ahora ya buscan que se escuche su voz, ¿no? Y qué mejor amplificada, ¿no? Y respaldada por todas nosotras y por todas las que nosotras nos han respaldado.
1: Me encanta, me
0: Yeah.
1: encanta. Tienes toda la razón. Y nos está recomendando Eli una rola que se llama Tu Raso por Trueno. Entonces la vamos a escuchar y regresamos
0: Ay, qué buena.
1: para la rolita de Caro. Espero les guste.

0: De regreso en este su programa Amapolas y Anémonas. Escuchamos Vienes y te vas de los Askies. Uf, buenísima. Gran selección. Y gran back to back. Este es el primer round. Entonces, bueno, ya el segundo, porque la introducción también fue recomendación de las musas. Entonces, pues entrando un poquito más en calor y después de estos rolones. Cuéntenos un poco más sobre sus colores, la gráfica, al elegir sus nombres. ¿Cómo fue como esa aventura de la paleta de color, de las letras? Pues hay unas letras que son como muy referente al mural y al sonidero, que es pues como se publicitaba antes los sonideros y en los flyers, etcétera. Entonces, pues, ¿cómo fue su diseño, su proceso para autonombrarse?
1: Consistió de mucha reflexión que aún continúa. Bueno, yo me puse Cora Flow. Cora Flow sea, inicié siendo, ¿no? Sea es mi apellido. Me gusta porque es el nombre científico del maíz.
0: ¡Auch!
1: También recuerdo una rolita que me gusta mucho, es como un rap y mencionan la palabra Cora Flow, entonces me resonó mucho.
0: Esto lo tenemos que escuchar, qué rap. Ah, yo bien chismosa. Ah,
1: sí. Es que está en YouTube, ¿no?
0: Ah, sí, pues sí. Okay, es que tenemos abierto el Tidal, ustedes no saben, mis escuchas, pero les andamos poniendo desde el Tidal sus rolitas porque está en punto flac.
1: Es que es uno muy emergente, ahorita lo pongo en YouTube.
0: Va.
1: No está en Tidal ni en Spotify. Pero sí, entonces me gustó esa palabra. Realmente, a mí me gusta mucho escribir. Soy muy romántica, entonces dije Cora Flow. Entonces, por ahí fue, pero todavía estoy construyendo esa identidad. Porque realmente creo que se vale cambiar, se vale decidir, hoy ya no soy eso, hoy me identifico con otra cosa. Entonces, estoy explorando eso, ¿no? Por ahora me autonombro Cora Flow. Pero puedo cambiar más adelante.
0: Me encanta esa apertura y va mucho con este mes también.
1: Sí.
0: mucho orgullo también, saludines a la diversidad. Y cuéntanos, Eli, ¿qué tal estuvo el proceso para tu gráfica? La tuya se me hace un poco distinta a lo que vemos normalmente pues como propuesta para sonideros, entonces me llama mucho la atención que la tuya es súper Y2K.
2: Igual, casi lo mismo, el mío está en construcción todavía. Me atrevo a decir que aunque me gusta ese logo, no es el definitivo, porque siento que una nunca termina como de descubrirse como persona y la identidad sonidera creo que igual forma parte de ese camino. Entonces, bueno, esa búsqueda fue resultado del taller de, ¿cómo se llamó? Laboratorio Sonidero, con Marisol Mendoza impartiéndolo, con apoyo de Arlet, no es Mendoza, ¿verdad? Su hija, pues. Y pues una clase justamente se dedicó a eso, a buscar nuestra identidad sonidera. Entonces fue como de, ¿cuál es tu nombre sonidero? ¿Qué colores quieres usar? ¿Con qué te identificas? Incluso, ¿qué quisieras honrar a través de tu imagen? Y bueno, yo fue como, bueno, soy Elizabeth y pues me gusta como, siempre he estado muy cercana a la música y dije, pensé en el beat. Ah, no, eso fue después, pero dije sound, Elisa sound, después dije Elisound, dije, me gusta Elisound. Ese juego de palabras me pareció interesante y bueno, después surgió Elizabeth por el beat, a ver si que por el beat. Y bueno, dije, a ver, soy Elizabeth, el beat, Elizabeth. Y bueno,
0: me encanta.
2: Ese ha sido, pero siempre ha sido como buscar honrarnos, sí, de dónde venimos, de dónde viene el sonidero, pero también ser fieles a nuestra identidad y a lo que queremos comunicar a través de la imagen. Entonces, por eso me atrevo a decir que sigue en construcción ese logo.
0: Me encanta. Pues la verdad están súper bonitos los dos y también está como bien cool ir topando los procesos pues artísticos que que conlleva generar como una identidad y un proyecto. Y en ese sentido, también me gustaría preguntarles, pues, cómo van eligiendo o cómo van curando sus rolas, los géneros. Tiene que ver también con la parte ya del performance en vivo, de cuando se presentan. ¿Es un lenguaje también entre el back to back o lo van construyendo a partir del público? ¿Cómo es esa parte?
1: Sí, realmente, bueno, creo que se trata también de observar al público, ¿no? O sea, te vuelves justo, lo que mencionábamos al principio, o sea, el sonido también es una etnografía, ¿no?
0: Claro.
1: Entonces, vas viendo cómo también se siente el público. A veces los eventos son llevar una playlist de que ya sabes, a lo mejor va a ser un tema más de cumbia, uno más de salsa. Sin embargo, yo comparto que apenas estoy como en este caminar sonidero. Y yo lo que he visto es que sí, definitivamente tengo que de pronto llevar una gran selección de rolitas, porque de pronto si el público no le vibra una rola, tratar de poner como algo más ad hoc al momento. Al espacio, sin embargo, siempre llevo como las que también resuenan mucho conmigo,
0: Claro.
1: y es muy bonito ver cómo esas mismas rolas también le gusta a alguien, ¿no? Entonces se convierte como al final un collage de emociones, ¿no? Entre las que yo siento y entre ver bailar a las personas, ¿no? Por ejemplo, ahora acá en el Salón Los Ángeles, donde vamos a estar el Musa Fest, 18 de julio, no lo olviden, 6 p.m. Ahí, justamente el Salón Los Ángeles es muy emblemático, tiene creo que 85 años. Ahí han pasado muchas personas a través de los años, pero creo que los invitados más, o las personas que han estado ahí o estarán ahí, más importantes somos nosotros mismos, ¿no? O sea, todos los que vayamos ahí y estemos ahí celebrando esta parte del Musa Fest, ya sea en el Musa Fest o en otro evento, es muy chido ver a la gente bailar. Ahí hay diferentes generaciones, están desde las personas que les gusta el danzón, están nuevos públicos, gente más joven. Realmente tienen que estar ahí, los esperamos. Quien no conoce el Salón Los Ángeles no conoce México, suelen decir.
0: Literal.
1: Suelen decir, es un lugar muy inclusivo también, porque en realidad creo que desde los años 50 son de los primeros lugares donde si una mujer no quiere bailar con un hombre, no baila y se respeta. Si una pareja del mismo sexo está bailando, igual se respeta. Es un lugar muy hermoso que tienen que conocer. Los esperamos, qué mejor que sea en esta fiesta de musas sonideras. Entonces no falten, igual traemos una dinámica, nos gustaría que más adelante revelarla.
0: Así que estén pendientes, la vamos a contar antes de terminar la transmisión. Y aprovecho para mandar saludos a Miguel Nieto, Alcántara, unos besos. Es el director y propietario del emblemático Salón Los Ángeles, que nos ha abierto las puertas, pues en repetidas ocasiones, tanto para celebrar como para grabar en sus inmediaciones. Y también un saludo a Alberto, el gerente y encargado de la producción del Salón Los Ángeles. Y bueno, pues sí, nos va a encantar acompañarlas ahora en el Musa Fest. ¿Cuántas musas van a tocar?
2: Ya, son más de 50, ¿no? Más de 50 musas sonideras. Yo digo, ya viéndolo desde adentro, es un pachangón de las musas. O sea,
0: La
2: es como,
0: neta.
2: es un pretexto para reunirnos todas, a echar desmadre, a conocernos, a estrechar la mano. Porque justamente, pues en los flyers, por ejemplo, vemos una diversidad de logos impresionante. Pero justamente es ponerle cara a esa imagen. Y eso me parece muy bonito y me parece muy, muy cercano y un bonito pretexto. Qué mejor que hacerlo en el Salón Los Ángeles, de la mano de Grupo Ensamble y otros artistas. Entonces, pues bueno, ahí les esperamos.
0: Excelente, o sea que también va a haber música en vivo además de los sets. Entonces van a ser varias horas de baile. Vayan comprando sus boletos. Me parece que están en...
1: $300 en preventa.
0: ¿Y en Passline?
1: En
0: ¿En
1: Passline
0: Passline?
1: y en diferentes puntos que son en el Salón Los Ángeles.
0: Ese es uno de los
1: Y
0: puntos.
1: sí les invito a que vayan a los puntos o se acerquen con su musa de confianza en redes sociales para que se puedan encontrar con esta musa y les pueda entregar su boleto físico. Porque sí se puede por Passline, pero en realidad el diseño del boleto físico es, o sea, totalmente arte de Princesa Duende, Arlette Mendoza, que es una chica muy talentosa. Entonces, el diseño está padrísimo, tienen que verlo. Lo vamos a publicar. Es coleccionable, así que deben de ir al Salón Los Ángeles o en Doña Vero.
0: En Doña Vero sí
1: Doña
0: también
1: Vero
0: está.
1: también, ahí se pueden pasar a comer. Hay cosas muy interesantes en su gastronomía. O en Teopotla.
2: En Metro Popotla, en la línea azul, para quienes van para allá del Estado de México, o si por pura coincidencia pasan por ahí, que sepan que pueden a pasar a comprar sus boletos.
0: Me encanta. También un saludo a la dinastía Duende.
2: Sí.
0: Y pues vamos a seguir con este back to back y es momento de otra recomendación de las musas. En esta ocasión va a abrir Cora Flow, el siguiente B2B. Y vamos a regresar a platicar un poquito sobre cómo han sido sus presentaciones, qué están planeando para sus presentaciones individuales ahora en el Musa Fest. Y pues también me gustaría preguntarles, aprovechando la época mundialista, si ustedes hubieran podido curar los artistas que nos representaron en la apertura del mundial, ¿a quién hubieran puesto? Y si les gustaron los que estuvieron.
2: Pues nosotros, bueno, yo soy un poco ajena al mundial. Pienso que es por posición política. No estoy muy de acuerdo con lo que se compartió, por cómo se gestionó y el cómo se utilizaron los mismos recursos de las y los mexicanos para llevar a cabo un evento que no solamente no es el gusto de todas y todos, sino también ha sido muy elitista,
0: Sí.
2: muy también muy ¿cómo nombrarlo? Discriminatorio para la banda, no solamente por raza, sino por quién tiene la capacidad económica para poder asistir a ese tipo de eventos. Entonces, me he mantenido un tanto ajena, pero yo digo que las musas debieron haber estado ahí, ¿no?
1: Sí, debieron haber ahí estado
2: Definitivamente.
1: Ricardo Mendoza también.
2: También la dinastía Duende, ¿por qué no? Yo propondría, ahí lo dejo sobre la mesa por si nos están
1: Un
2: escuchando.
1: falso perfume.
2: Sí, no. ¿Tú,
1: Sí.
2: bebé? ¿Qué?
1: Sí, totalmente, coincido contigo.
2: Ay, por dos di.
1: No, en realidad sí, o sea, opino lo mismo de no estoy muy familiarizada tampoco con quién abrió, respondiendo a tu pregunta, pero sí. Creo que, bueno, se pudo también, de alguna manera, da exposición y también se dio exposición a diferentes luchas, ¿no? Que siguen presentes y que no se olvidan. Entonces, sí, debió haber abierto musas, pero pues no. Creo que va a estar en el Salón Los Ángeles, entonces ahí nos vemos.
0: El 18, compren sus boletos, compren.
1: $300 en preventa, aprovechen porque luego sí se agotan el boleto coleccionable que tienen que tener. Si se perdieron el de los 50 años de la dinastía Duende, no se pierdan los siguientes de musas sonideras. Va a haber al final una gran sorpresa de quien coleccione todos estos boletos, porque se vienen muchas más Musa Fest. Esta es la novena, pero en realidad esta colectiva está creciendo. Como ya se mencionó, nueva ola, pero no solamente que vengamos a renovar, sino más bien se suman nuevas ideas y nos venimos acompañando de todas las sonideras pioneras, de Mari, principalmente nuestra jefa sonidera. Jefa es una una palabra, pero en realidad Mari es es una persona increíble, le mando saludos. Mari es inspiración pura. Mari es quien crea la colectiva, pero está acompañada de dos mujeres hermosas, maravillosas, de igual manera, una la mencionabas tú, es Mamá Duende. Ella es su mamá y la princesa, la más pequeña ahora, gran ingeniera de audio, que nos ha enseñado tantas cosas, porque eso es lo padre también de Musas Sonideras, ¿no? De que te sientes en un espacio donde te puedes equivocar, donde te vas a sentir todo el tiempo abrazada y acompañada, y eso a mí me encanta porque creo que me enseñan mujeres y yo también puedo aportar, ¿no? También siendo mujer a ellas, y entonces es maravilloso. Creo que al final esto es una colectiva, es un movimiento que tienen que presenciar porque es histórico.
0: Me encanta.
2: Ya. Yeah.
0: Y estamos escuchando de fondo Cumbia de la Montaña, ah, sí, de Amantes del Futuro. Entonces los dejamos con esta rolita y el back to back.

0: Estamos de vuelta y pues me encantan los Askis, mil. Aunque la neta les debo de confesar que las flautas peruanas no son mi instrumento favorito.
1: No me digas. Se para y se
0: Sí.
1: va. Ah.
0: Pero muchos saludos a Omar, que le maman las flautas peruanas. Saludos de F18, pero sí.
2: Saludos, Omar.
1: Saludos.
2: Qué bueno está. Ah.
0: Sí, verdaderamente. Pero justamente eso también estamos platicando ahora en el corte, ustedes no lo saben, pero pues la música trasciende fronteras. Y pues justo, ¿no? Tener como esos referentes de cada país, a gusto personal o no, creo que pues también es importante y pues la música también es una manera de ir explorando como pues las culturas, los sonidos, que es importante tanto de la construcción de los instrumentos como de la construcción de la cultura a través del audio, ¿no? Y en ese sentido, a mí me latiría pues preguntarles también qué incorporan pues de la cultura que les es importante como mostrar en sus sets. No, estábamos platicando la vez pasada, nos contaba tanto Caro como yo, que pues traían mucho como de sus barrios, que traían también muy implementado como lo que ellas escuchaban pues cuando estaban en la adolescencia, entonces que pues de alguna manera pues metían el rockcito y con la cumbia, entonces se generaba un sonido muy propio.
2: Metieron la cumbia.
1: Pues el acercamiento que yo tuve con el sonidero, con las cumbias, fue desde el barrio, justamente, desde ahí. Recuerdo muy bien que bueno, aún tengo una vecina que siempre ponía sus canciones, sacaba en el barrio para contarles un poquito, pues se da muy seguido eso de sacar la bocina, que la banda saque sus caguamas, sus chelas, lo que sea.
0: Saquen. Ah.
1: Saquen, sí, justo. Y que pongan las canciones que más les gustan, y entre ellas el barrio siempre pone la cumbia, siempre pone la salsa. Entonces, pues ese fue mi acercamiento, y recuerdo que una vecina tiene un gusto exquisito. Es que las mejores cumbias las encuentras en el barrio y con las doñas, ¿sabes? O sea,
0: Cañón, cañón.
1: ellas las ponen y de verdad, una, aunque no haya vivido lo que expresan las canciones, sientes el dolor, sientes la música, de verdad que, y te pones a bailar con ese mismo, con esa misma como alegría, ¿no? Ante una tragedia nos ponemos a bailar. Pero bueno, fue ella que ponía unas canciones con letras dolidísimas, pero unas cumbias preciosas que me daban ganas siempre de bailarlo. Entonces, lo que yo después, eso fue cuando yo era pequeña. Después fui creciendo y ya tuve Shazam. Entonces fue como de empecé.
0: Me encanta la referencia.
1: Entonces, pues dije, esta rola está increíble. Sacaba el Shazam. La ponía como fuera de la ventana con de las canciones que ponía la vecina. Y ya así fui armando mi playlist de cumbias con la playlist de mi vecina, que la verdad ella, pues sí, no, a lo mejor como vecina no me cae muy bien, pero vaya.
0: No es tan buena
2: Qué buen gusto
0: vecina,
2: musical.
0: pero su gusto me encanta.
1: Hay que reconocerla. Entonces, de ahí nace mi gusto por la cumbia, mi gusto por la música, igualmente del barrio.
0: Me encanta. Saludos también hasta la Moctezuma y San Juan de Aragón, que ahorita que mencionabas a las doñas con gustos chidos, pues pienso en
1: Sí.
0: mis tías también, ¿no?
1: Ya, las tías.
0: Y pues que sí les tocó una época bien diferente también, pues de cómo escuchar la música y de cómo acercarse, pues justo a la cultura sonidera. Entonces, saludos hasta allá. Saludos
1: Saludos a
0: a
1: las tías.
2: Sí.
0: Completamente. Y pues en este back to back ya me incluyeron, entonces es mi turno
1: Sí, siempre.
0: de pensar de pensar una cumbia así sabrosona. Entonces, mientras eso ocurre, Les quiero también, preguntar. Cañón, las cumbias del camión están cabronas. Les quiero preguntar cómo va a estar la dinámica para que ganen boletos para el evento de Musas Sonideras, el noveno Musa Fest.
3: Ah, sí, vamos a subir un post en colaboración con Radio Nopal y Musas Sonideras. Y Amapola y Anémonas. Y bueno, pues ahí, por favor, necesitamos que recuerden todas esas cumbias que han escuchado en la combi, en el camión, con las tías, esa cumbia con la que esperaban, se escuchaba de fondo abajo del reloj, esperando el metro. Bueno, pues escriban su cumbia favorita, necesitamos que escriban su cumbia favorita en los comentarios de ese post, y... nada, haremos una rifa de dos boletos. Y realmente ese boleto tiene mucho power, mucho...

Me encanta. Y los vamos a dejar un ratito con sonido amazónico por los mirlos. Espero les lata esto y echen un dance desde su

0: Justo regresamos y me andan haciendo unas preguntas súper chidas de cuál es mi cumbia favorita. Y la neta es que ahora traigo muy de moda Radio Malilla, que los estuvimos entrevistando hace un mes, yo creo ya. Y esa rolita se llama Juareñita, entonces la vamos a estar escuchando de fondo. Que en su EP de los Radio Malilla tienen como esta foto del tráiler pues en la gráfica de esta rolita. Y pues justamente es cumbia que viene del norte, que viene pues de la frontera y pues trae sabor. Entonces
1: Híjole.
0: creo que hoy en día esa es mi fav. Y la de ustedes así que digan, no, hoy estoy clavadísima con esa, pero mañana quién sabe.
1: A ver, bebé, dinos cuál es.
2: Una que se llama Cumbia Rebajada. Pero déjenme la busco bien como se llama para ahorita la
0: Va, va, va, va, va, va.
1: A mí también me encanta la cumbia rebajada, pero yo creo que diría En Mi Escritorio o Corazón Andino. También me encantan esas dos, son muy representativas. Es que sí, la cumbia es poderosa. Entonces, la letra, por ejemplo, de mi cumbia favorita es muy trágica. Es muy triste. O sea, literal dice que en su escritorio se puso a llorar y cosas así. Pero bailarla es muy bonito.
2: Sí.
1: Sí te mueve la cuerpa.
2: Sí, es que justo no sé de quién es esta cumbia que me encanta, porque es como un mix. Así lo encontré, ¿no? O sea, igual explorando. Y se llama justo Cumbias Rebajadas.
0: Oh, cool.
2: Pero creo que es conocida. Ahorita la voy a poner, porque en realidad así se llama. Pero me gusta porque habla como. La cumbia rebajada se me hace muy sensual. Se me hace como una especie de. Justo lo hablábamos la otra vez, como los pajaritos, ahí la naturaleza,
1: Del
2: como esta
1: cortejo.
2: parte del cortejo. Se me hace una conexión muy bonita. Y los ritmos te llevan a conectar más con las personas, no solo con la persona que estás bailando, sino con las personas
0: En
2: con las que
0: general,
2: estás
0: ¿no?
2: compartiendo la pista.
0: Sí, por el ritmo cardíaco, ¿no? También
2: Sí.
0: tiene que ver.
1: Sí.
2: Entonces, esta
1: Justo.
2: rola me gusta mucho, además de que súper va con dedicatoria. Entonces me las di mucho, pero
0: ¿A
2: no
0: quién se
2: sé
0: la
2: cómo se
0: dedicas?
2: llama.
0: Cuéntanos, nos encanta el
1: Es,
0: chisme.
1: nos cuento el
2: es, esa,
1: chisme.
2: esa rola es para ti como siempre.
1: Ora, órale. No nos contó el chisme.
0: No, no, no, nos dejó igual de intrigadas a
1: Como,
0: todos.
1: como que nos dejó más, aún con más expectativa.
0: No se
1: Sí.
0: enteren, dijo.
2: Perdón para Elizabeth.
0: Me encantan las confesiones de amor en cadena.
1: Qué fuerte. No, pues quedamos perplejas.
0: No, pues ya te ganó el back to back. O sea, ya con esa dedicatoria, si lo hubiera hecho así
1: Niño.
0: como con voz de sonidero, así de, para ti, como siempre, pre, hubiera ganado
1: Sa,
0: más
1: sa.
0: puntos.
2: Deja de decir sin usar. Ay, le sube.
1: Esa llave. Y nada.
0: Y yo como
2: Sí, no. Está muy chido. Es como. Sí,
0: Lo estamos rectificando.
1: Fíjate que tenemos una historia muy, muy curiosa con la rebajada. A las dos no, nos encanta la cumbia rebajada, a Cora Flow y a mí, Elizabeth. Pero un día fuimos a una fiesta, a un evento de lesbianas a tocar, como musas sonideras. Y esas lesbianas no se pararon a bailar. O sea, estaban bailando en la pista. Pusimos una rebajada y todas se quitaron. O sea, fue como si les hubieran echado agua a esas lesbianas. Incluso hasta abuchearon. O sea, dijeron como de cámbienle.
0: No
1: Dijimos que sí, o
0: manches,
1: sea, dijimos, no sé si es una cosa de lesbianas o es como de quizás la rebajada no es para todas, ¿no? Pero bueno, cada quien.
0: esto me intriga, esto me intriga bastante. No, porque piensen. No, no, no. Pienso en varias compañeras y les laten las rebajadas.
1: Es porque no lo sabían bailar.
0: Ahora sí, esta sí viene con dedicatoria a Elizabeth.
1: No sé si
0: desde
1: ganó.
0: El Cora Flow de Cora Flow.
1: Esa sonidera nos está quedando de ver, ¿eh? O sea, no sé si está ganando el back to back.
0: No, creo que ya lo perdió. O sea, hablamos sin saber.
1: No lo sé.
0: Pero mira, perdió back to back, pero ganó tu corazón.
1: Ay.

0: A ver, aviéntense unas. Unos saludos y unas dedicatorias así, pero como si estuvieran acá en el back to back.
1: Ah, pues yo quiero
0: ¿qué dirían?
1: Un

0: a Cannabica Sonidera trae una rebajada, pero rebajada. ¿Eh? Ella también es de la periferia. Trae el flow. Bruja Ramona también. Le quiero mandar un saludo a ella. A Alba al baile. Alba y se puso al baile. O sea, qué chido. Grandes nombres.
1: Creo que la dinámica era otra, pero quiero mandarle saludos a quién le mando saludos, a mis perritas, ¿por qué no? Donde quiera que estén, bueno, espero estén en casa, porque si no, qué tragedia. Espero estén en casa. Quiero mandarle saludos a todas esas mujeres que son artistas, que son creadoras, que son sus propias jefas, que se están revelando justo. Me encanta esa frase que recuperaste hace rato, Cora Flow, sobre Leonora Carrington, ¿no? Que decía justo que ella no tenía tiempo de ser la musa de nadie. Estaba muy ocupada revelándose contra su familia y aprendiendo a ser una artista. Entonces, vaya, saludos a todas esas mujeres rebeldes que siguen preparando, ¿no? Justo siento que es muy valioso, incluso que nosotras estemos aquí reunidas, es muy valioso. O sea, para mis ancestras, por ejemplo, a lo mejor no se hubieran imaginado que su descendencia pudiera estar como habitando otro tipo de espacios. Entonces, saludos a todas esas chicas que también se rebelan contra su familia.
2: ¡Aush! ¡Qué poderoso! ¡Me encanta! Sí, justo las dedicatorias y los saludos.
1: Sí.
2: Muy, muy hermoso y muy de la cultura sonidera, como bien mencionan.
0: ¿Y tú a quién te gustaría saludar?
2: Uf, yes. Pues un saludo a Yumi Andrea.
1: ¿Qué? Saludos.
2: Y
1: contexta.
2: Es mi hermana la más chiquita.
1: Qué bonito.
2: Sí,
1: qué bonito.
2: Sí. Sí, que también le encanta bailar, le encanta el sonidero. Bueno, mi familia es muy, muy, muy cumbiera, muy, muy salsera. Y pues también mi carnalita le encanta y ya anda ahí rifándose los pasos más rebajados para las cumbias más rebajadas.
1: Aparte es una muy buena manera de ligar, ¿no? O sea, que aprendas a bailar.
2: Cañón.
1: O sea, te da un plus muy chido. Así que chicas, muy bien tu hermanita, aprenden a bailar, digo, para que ellas inviten, ¿no? Y que no tengan que invitarlas.
2: Sí, ahora también están estas clases en el Barba Azul, que son, sí, en Casa Sola también, que son clases de baile entre morras. Entonces cáiganle a todos estos espacios a aprender a bailar y a conocer a la bandita. Y los dejamos mientras tanto con esta rolita rebajada de fondo que se llama Estrella Brillante, de cumbias sonideras, cumbias rebajadas.

0: Y estamos de vuelta con Musas Sonideras en la cabina, representando. Y nos van a contar un poquito sobre lo que viene antes del noveno Musa Fest, en camino al noveno Musa Fest, para que las acompañemos a festejar el orgullo y la diversidad.
1: Sí, bueno, en compañía de la música de Musas Sonideras, tenemos a tres a Musa Ketzi, Bruja Ramona y a Sony Güero el 27 de 11 a 2 a través de Radio Educación. Ahí por favor sintonícenlo porque va a ser una cobertura muy chida.
0: Increíble. Y tienen un evento también, ¿no? Por el Pride.
2: Sería un evento previo, uh-huh. Ese empieza a las 7, justamente el sábado 27, así que para que le caigan, será en el Ilvana Dancing Club, y bueno, estarán las musas ahí bailando, es en Buenavista por la Cuauhtémoc, y es un taller, también habrá un taller de baile gratuito, no solamente, esa es otra cosa que me encanta en las musas, que... Uh-huh. En algunos eventos sí hay cover, el Musa Fest, por supuesto que se hace un pago de boleto, pero porque es autogestivo, de alguna manera hay que sostener los proyectos, pero también las musas, por supuesto, hacen presencia en muchos eventos en lugares gratuitos, entonces, bueno, por este evento, en conmemoración del Pride, pues se impartirá un taller de baile gratuito de 7 a 8 y media de la noche, entonces para que le caigan en el Ilvana Dancing Club.
0: Pues nos vemos por allá en el Ilvana, yes. Y vamos a seguir con el último round de este back to back. ¿Están listas? ¿Quién quiere empezar?
2: Estamos listas. A ver, pues yo podría empezar.
0: Va.
2: Ya que estamos en este mood de rebajadas, pues pondré una rebajada, ¿por qué no? Esta canción, sí me estoy. Esta canción se llama La Cumbia de los Monjes, y algunos quizás lo conozcan, es de Grupo G. Ahí va.

0: Oye, estamos de vuelta en cabina con las musas y ahora sí, Caro nos va a poner la siguiente rolita porque se le había bloqueado el celular, este back to back no está completo.
1: Ay, Cora. Muy mala idea la musa. Ojalá no le suceda en el Musa Fest. 18 de julio en el Salón Los Ángeles. Comer sus boletos. $300 preventa.
0: Y
1: Ay,
0: justo
1: ¿qué?
0: nos estaban contando la dinámica. Como son muchas musas, cada una va a curar una rola o un mix de menos de 4 minutos. Entonces, pues no se vale repetir. Van a identificar su rola más representativa o su rola favorita para ponerla ahí. Y para ganarse sus boletos, ustedes también tienen que ponernos la rola que más les gustaría. Nosotros no juzgamos si les late la banda, si les late la cumbia, si les late el rock, pongan por ahí su rola, la que ustedes pondrían si fueran una musa, y así es como pueden ganar sus entradas. Y los dejamos ahora con la propuesta de Cora que se llama Todo me gusta de ti.

0: una de las rulitas. Las de cajón.
1: El paso de gigante.
0: O sea, de que estás en la silla, ¿sabes? De la fiesta familiar. Entre dormido y despierto y soñado de fondo.
1: Pero te paras, o sea, si estás en la sillita, dices, ay, güey. Como, ¿sabes?
0: Como te llaman. Refresh.

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1: Para los que van y los que vienen, para los que han amado, estamos aquí en Silencio en Llamas, nuestro espacio mensual dedicado a la música y a la poesía experimental. Yo soy Natalia Pedrosa y en esta ocasión nos acompaña Sor Terese. Ella es originaria de Tamaulipas, cantautora de trip hop latino, es versadora y ejecutante de son tradicional con influencias de música urbana. Ella ha tenido pues un recorrido vital hacia el sonido que la ha llevado a explorar el violonchelo en Monterrey, aprender jarana y leona para adentrarse en el son veracruzano, y así es como llegó a la improvisación poética con repentistas de Veracruz. También dirige Son Luna, un grupo de son jarocho, fusión integrado por puras mujeres, y en esta ocasión estaremos hablando de su reciente EP, Para ponerse valiente. Así que si ustedes andan con miedo, esta sesión es para ustedes. Y bienvenida, bienvenida, Sor Terese, ¿cómo estás hoy?
2: Muy bien, muy, muy emocionada por compartir aquí en Silencio en Llamas de nuevo.
1: Qué gusto. Sí, justamente con Teresa grabamos cuando el proyecto era muy, muy joven. Teníamos tal vez 3 meses, ahorita ya vamos para 3 años. Y es muy bello, pues, ver cómo los artistas que han pasado por aquí siguen mutando, siguen creando, y pues muy agradecidos nosotras también por confiar una vez más en este espacio, ¿no?
2: Gracias.
1: Pues cuéntanos sobre tu EP Para ponerse valiente. ¿Cómo nace? ¿De dónde sale?
2: Pues es un EP que quise grabar con esta compilación de canciones que estuve haciendo en un tiempo en el que me tocó vivir fuera del país, la vida de migrante. Todos estos temas quería tocar, y no solo desde la poesía, también desde el lenguaje musical. Por aquí van a escuchar mucha influencia de la música árabe, la cadencia andaluza, y que está presente en estos ritmos afroindígenas que yo toco e interpreto en la leona, que es un instrumento tradicional del sur de México. Y pues bueno, ese tumbao afroindígena va muy bonito, creo, también con esta la armonía más nueva, la armonía experimental incluso, que es más del lenguaje que venimos nosotras, por ejemplo. Y bueno, quise hacer este EP, lo hice, que el EP se llama Para ponerse valiente. Y bueno, más adelante supe que esto que hago yo es un cantar a la leona. No sé si te platicaba hace rato, porque bueno, en la música antigua los géneros recitativos del ahora sí que el perreo del 17,
1: yeah,
2: se usaba, ya habían composiciones para instrumento y voz que le decían, para instrumentos pulsados como los que toco yo, que se llamaba, por ejemplo, cantare a la torba o a la viola da gamba, que son estos instrumentos antiguos. Y cuando supe que existía ese género, dije, ay, mira, es como lo que yo hago, un cantar a la leona. Entonces, como que me di la respuesta yo misma de decir, bueno, para ponerse valiente, cantar a la leona. Entonces, me quise responder a mí misma más adelante cuando supe que existía esto. Yo ya había grabado el EP y le había puesto solamente Para ponerse valiente. Pero me pareció oportuno, ahora que lo subí a Bandcamp, ya lo pueden escuchar ahí también, no nada más en YouTube, y bueno, está remasterizado, y sobre todo que ahora le nombré Para ponerse valiente, cantar a la leona, que a mí este instrumento me hace sentir muy poderosa, muy capaz, muy más fuerte, ¿no? Para seguir incluso en la vida.
1: Y un poquito para quienes no conocen el instrumento de la leona, para quienes nos están escuchando y no nos están viendo, porque quienes vean la sesión en nuestro canal de YouTube verán tu instrumento, pero si es que nos están escuchando en radio, ¿cómo se pueden imaginar este instrumento quienes lo escuchan?
2: Ah, pues físicamente parece un bajo acústico, y justo como un bajo acústico, pero se toca pulsado con un plectro, que es un cuerno de vaca. También lo van a poder ver el video, pero pues es como una, lo que uso a manera de plumilla, ¿no? Para pulsar la cuerda, en este estilo que yo le llamo afroindígena, que es el estilo de, pues he escuchado que la gente del sur de Veracruz le dicen el toque del sur, esto que tengo yo, este tumbao, o esta manera de enfrentar el ritmo, que usamos mucho el contratiempo, el atravesado, dicen en las comunidades, tocamos atravesado y cantamos atravesado, y ya te abre otro mundo de posibilidades. Y porque este instrumento se interpreta así, yo creo que también es una herencia, además de la música barroca de cuerdas española, también es una herencia de un instrumento afroárabe que he conocido que se llama el gembri de Marruecos, y es un bajo acústico así que se golpea con un plectro. Entonces me parece, o sin el plectro, pero es este estilo muy percutido, ¿no? Que tiene este estilo que es afroárabe y también es afromexicano, ¿no? Te digo afroindígena. Hay muchas comunidades donde todavía se cantan versos en lengua, en náhuatl y en popoluca, aquí en el país.
1: Un regalo de todos los instrumentos, de verdad, para nosotras. Agradecer también a los maestros artesanos que con sus manos dan vida a todos estos seres que nos acompañan, que han estado aquí en el silencio, que tal vez tengan instrumentos en su casa.
2: Ay, y si pueden fijarse, si llegan a ver el video, sabrán que este es un instrumento, ahorita que hablabas de los constructores de los instrumentos tradicionales para el son veracruzano o el son jarocho, que le conocen también, son escarbados completamente, ¿no? Las jaranas, las leonas, que es como la que yo toco, la leona o guitarra grande de son, es otro nombre que recibe, es un instrumento escarbado, es decir, no tiene tapa arriba y abajo, solo es la tapa de arriba. Por eso resuena con tantos armónicos tan hermosos, como solo está escarbada, y en algunas comunidades la escarban con machete, no la escarban con máquina de fresa que hace un torno, una fresadora que da vuelta, ¿no? No, hay unos constructores que incluso a pura cincel como que lo van escarbando a mano. Entonces también las escarbadas a mano tienen otro característico, otro timbre, muy, muy rico, muy cálido.
1: Claro, sí, la materia siempre siente cómo son tocadas, cómo son hechas. Y ustedes podrán estarse preguntando qué tiene la música o este proyecto para llamarse música experimental o tener un espacio aquí, ¿no? Tomando en cuenta que viene de sonidos más tradicionales y populares, pero en ese sentido, pues hablar de la vigencia que tiene la tradición, ¿no? Sor Terese hace esta fusión con pues temas actuales, ¿no? También traes el sonido desde una conciencia también del ruido, ¿no? De otras formaciones, ¿no? Experimentales que tú ejecutas. Y en ese sentido, ¿qué valor crees que tiene actualmente regresar a la música tradicional o utilizarla para transformarla? ¿Qué vigencia tiene la tradición para ti?
2: Pues justo esa es una de las labores que se me hacen más interesantes que tenemos en la actualidad las personas que hacemos la versada, los y las versadoras, de resignificar las poesías, los versos con nuevas ideas, ¿no? Porque a veces cuando se preserva música antigua es muy hermosa, pero también en esos entornos se pueden preservar ideas que ya no merecen tanto prevalecer. Claro. Y pues bueno, en ese sentido, más adelante vamos a escuchar también La Petenera, que es un son este es un son tradicional, este no es de los de mi EP, pero es un son que me gusta interpretar porque tiene una versada muy antigua, por ejemplo, la versada que habla de que la petenera, la sirena, era una mala mujer, dice, ¿quién? Por ejemplo, dicen los versos gitanos, ¿quién te puso petenera? No te supo dar el nombre, te debieron de llamar madre de mi corazón, te debieron de llamar la perdición de los hombres. ¿Quién te puso petenera? No te supo dar el nombre. Una petenera sefardí decía, ¿a dónde vas, bella judía, tan compuesta y a deshora? No, así siempre hablando de la mala mujer, esa persona, esa mujer que no sabe amar, que no puede amar, que nada más anda robando corazones porque ya no trae su corazón puesto. Entonces anda mareando marineros en medio del mar, haciéndolos perder navío. Eso es La Petenera, ¿no? Ese son que habla de esa sirena maldita, una sirena encantada. Pero yo lo que digo con mi versada nueva, que le llamo La Petenera Contracorriente, y ahí les va por qué, porque me gusta decir, bueno, sin enfoque de género, todos hemos sido el petenero o la petenera de alguien.
1: Claro.
2: A todos hemos estado en la situación que no, ya no podemos entregar el cora porque ya no lo nos pertenece, o que alguien no nos puede dar su corazón. Entonces, bueno, en torno a esto se vuelve esta versada. Además, hay otro aspecto muy interesante de este son. A mí me gusta mucho tocarlo porque es muy raro que se toque. Tanto en la música tradicional mexicana, el son jarocho, hay petenera jarocha, que es la que yo voy a tocar hoy, pero hay petenera tixtleca, petenera huasteca, y en esta tonada, un son tan antiguo, pero que nos dice como estos versos en torno a la sirena, pero también hay otra cosa que de la música tradicional que no es de escenario, que también es de ritual, que se nos olvida, y es muy raro de escuchar este son porque dicen que es mala suerte de tocar.
1: Wow.
2: Es una tonada que dicen que es mala suerte. Los gitanos, así muy tradicionales, los flamencos, dicen, no, ese palo yo no. Dicen, por ese palo yo no toco, yo no lo canto. Los cantadores así muy, muy, muy tradicionales de las comunidades. Y aquí en el son jarocho he escuchado que dicen lo mismo. Los versadores dicen, o los cantadores dicen, pero ¿sabes qué dicen en Veracruz, en el sur de México? Dicen que es mala suerte si la tocas mal. Entonces yo digo,
1: bueno,
2: por eso dije yo, no, esta tiene que salir bien. Y bueno, ya la van a escuchar, pero bueno, yo quise resignificar estos versos diciendo, ¿quién te puso petenera? Ese estilo de verso que dice, ¿quién te puso petenera? No, no te supo bautizar, te debieron de llamar solamente libertad. Entonces, de esta manera, dándole vigencia a una tonada tan antigua, ¿sí?, pero resignificando la versada, ¿sí?, para decir esto que decimos muchas mujeres, ¿no?, que para representar esta liberación femenina. Y bueno, también en la versada me gusta mucho mezclar el género urbano con estas métricas antiguas. Siempre fue una fascinación los sonetos de Sor Juana, las métricas antiguas, ¿no? Y descubrir el son jarocho mexicano fue como, ¡ay, esto que a mí me encanta, que es como un blues mexicano, que es esto! Yo ya lo hacía, yo le musicalizaba sonetos de Sor Juana. Yo decía, ay, pues es el son jarocho, es esto que yo tanto buscaba, como estas métricas antiguas, pero con un como blues mexicano muy sentido, muy representante también, representativo de nuestra cultura afroindígena, ¿no? Pero esta cosa de decir el verso el verso de protesta o el verso de divulgación, esto también pasaba en la música antigua, que decíamos Sor Juana, nada más que le decía a Sor Juana hacer glosa, y habían los bajos ostinatis en el 17 o estos géneros recitativo en el periodo barroco, que en el barroco mexicano sucede lo mismo, ¿no? Y le damos ese valor también como versadores, elevando pues ese patrimonio cultural y también llevándolo a los lugares de la música urbana, ¿no? Y bueno, en agosto voy a estar dando un taller de versada de estas métricas antiguas, a quien le interese improvisar en décima, en romance, en todas estas métricas, lo podemos hacer con la música nueva. Y bueno, este es un festival de música antigua que va a ser en Tepoztlán del 18 al 23 de agosto, y con un festival de música antigua con perspectivas anticolonialistas. Que eso es también algo que queremos hacer nosotros, que estamos a favor de defender la versada de la música popular y llevándola a estos lugares, a estos entornos de la música culta, que le llamamos, ¿no? Es la música barroca, pues en México también había un gran intercambio de esto, como le decían los antropólogos, los sones de ida y vuelta. Y que bueno, es sabido de una antropóloga mexicana, Lénica Reyes, que el vestigio más antiguo de peteneras es de México. Bueno, hay por todo el mundo, pero una etnomusicóloga, doctora en etnomusicología en investigación, y bueno, acaba de publicar también un manuscrito de Manuel García, un personaje que vino en un tenor que era compositor y vino a en el periodo del 1800 y hizo un manuscrito, unas partituras muy complejas, que contrario a lo que se ha dicho en tantas investigaciones, que no había complejidad de este lado del mundo, ¿no? Y entonces llegan investigadores como Helénica y llegan a dar a conocer a luz este vestigio de música antigua. Y yo digo que es como, dijeron, ay, el perreo de la época victoriana, ¿no? Vino y es como cuando la gente se lleva ya la cumbia, toda esta música latina en ese periodo, pues él la registró en partitura y la llevó allá y dijo, miren, estos son los sones de México y de La Habana, ¿no? De Cuba. Entonces, tremendo manuscrito que acaban de dar a la luz, y sí, esta música tan rica, y también se enriquece también en ese periodo la música europea, se enriquece también la música latinoamericana, y hay ese intercambio cultural, esa diversidad cultural que siempre ha estado presente. O sea, te digo, como improvisaba mi señora Sor Juana, que yo por eso me nombro Sor Terese, pues en homenaje a Sor Juana, las métricas antiguas, ¿no?
1: Buenísimo. Pues ahí está el diálogo siempre presente, ¿no? La importancia de revisar la tradición desde nuestra actualidad, haciendo diálogo con los nuevos pensamientos, con las teorías decoloniales, con las teorías de género, y traerlo acá, ¿no? Es importante, pues, no olvidar, ¿no? A veces uno quiere o se piensa que hay que cancelar todo lo que está en el pasado y que ya no nos representa, pero pues la invitación también es hacer un diálogo, ¿no? Reflexionar desde el pasado hacia el presente y hacer un diálogo, ¿no? También repensar, bueno, esto sí, esto no, pero revisar la tradición siempre va a ser importante, ¿no? Nos da cuenta de quiénes somos, de cómo se forjó nuestra sociedad. Entonces, pues vamos a ir a escuchar el EP de Sor Terese para ser valientes. Entonces, con estos sonidos vamos a regresar a quienes se quedaron sin corazón. Les devolvemos sus corazones. Vamos a liberarnos y pues vamos a sentir esta música. Para quienes te quieran seguir en Instagram o escuchar un poco más de tu música, ¿cómo podemos encontrarte?
2: Bueno, en Instagram pueden encontrar como Sor Teresae, y también en Bandcamp y en YouTube.
1: Excelente. ¿No?
2: Para Sor Teresae, para ponerse valiente EP, le ponen.
1: Muy bien, pues a nosotras nos encuentran como Silencio en Llamas en todas las plataformas, y vámonos con este maravilloso EP para ponerse valiente.
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Bueno, eso fue la limerencia, que es como le denominan a la enfermedad mental del enamoramiento que produce el amor. Y ahora voy a tocar el ciudadano infinito, un tema que habla sobre la migración. Este tema, porque a veces me gana el sentimiento.

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Bueno, y esa ni siquiera era la chida. Ahora viene justo un tema que habla sobre despedidas. Se llama Ocaso Miente.

Y a continuación, un tema que se titula En la luz se hace la sombra. Para terminar de tocar este EP, que consiste de estas cuatro composiciones originales para Leona. Y este es el último tema. Curiosamente fue el primero que hice de todas estas canciones y es la que suena mucho más nueva en su estilo. Y es también para que no se vayan tan asombrados. La asombra es una palabra del antiguo ladino, muy hermosa. Y bueno, en la luz se hace la sombra.

0: Y bueno, esto fue un EP que grabé que se llama Para Ponerse Valiente. Es un lo que se le conoce, técnicamente sería un cantar a la leona, que es un estilo recitativo del 17, que le llamaban, que decían cantar a las cuerdas pulsadas, cuando había un solista y un cantante de canto lírico. Y bueno, se usaba hacer cantare a la torba, cantare a la viola da gamba, ¿no? Que es un antecedente del cello, que es otro bajo y también cuerdas pulsadas, frotadas, que me ha gustado mucho tocar. Y bueno, yo digo, esto fue un cantare a la leona, como al estilo. Y pues digo, para ponerse valiente, porque pues es un EP que es en respuesta a una forma de transitar estas emociones más complejas, las más grotescas, la culpa, la vergüenza, la tristeza, y pues una manera de transitarlo, ponerse valiente. Valiente es también un estilo que cantan en los gitanos, los flamencos, y es un estilo que también me ha embelesado mucho y del cual he intentado aprender, y que pues justo es para cantar versos ya de argumento, ¿no? Ya versos con las emociones más más elevadas, más complejas, ¿no? Y más fuerte la interpretación del verso valiente, ¿no? Entonces yo le puse este EP para ponerse valiente y solita me contesté cantar a la leona.
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2: Estamos de vuelta aquí en Silencio en llamas. Acabamos de escuchar el EP Para Ponerse Valiente de Sor Terese, cantautora de trip hop latino, versadora y ejecutante de son tradicional, proveniente de Tamaulipas. Ay, mucha intensidad siempre. Se intenta no ser tan intensos en el programa, pero pues no se puede con la banda, con los músicos que ponen aquí su corazón y también ustedes que nos escuchan con el corazón abierto. Sor Terese.
0: Sí, por eso le decía, me pongo como la del reel que se ponía los lentes, aquí significan tristeza, y los lentes que es de un barrio pesado, o como eran, acá atrás. Y bueno, pues es que eso, a veces se ocupa otro tipo de interpretación, y también en la vida, ¿no? Para enfrentar la vida, para transitarla, yo creo que para ponerse valiente es un EP que pues nos hable de que estas emociones que asociamos a emociones negativas, o porque nos parecen pues las emociones más difíciles de transitar, por grotescas que parezcan, la culpa, la vergüenza, el desamor, el desasosiego, las ideas del suicidio, incluso pues darle un lugar para que la gente, para que transitemos esas emociones en modo valiente, dijera, en estilo valiente, como cantan los gitanos, cuando ya se trata de un verso de argumento, ya es con otra interpretación
2: Me
0: más profunda.
2: encanta que digas esto aquí en el programa para quienes nos escuchan, porque todo lo que sentimos merece ser nombrado y es muy importante expresar, como sea que podamos, cada quien desde nuestras herramientas de lenguaje, decir, sentir, darle un espacio a lo que sentimos, porque pues son cosas válidas que si no mutan, si no les damos su espacio. En este EP está muy, muy presente pues el tema del amor, del desamor, de la migración, de la oscuridad también. La oscuridad está muy presente. Y bueno, este EP está compuesto de cuatro canciones, ¿no? Limerencia. ¿Qué es la limerencia?
0: Bueno, pues la limerencia es como le nombran a la enfermedad mental del amor, del enamoramiento. Y es esta, cuando bueno, es un término de la psicología moderna, del siglo XX, de psiquiatría, de hecho fue una psicóloga, fue. Habla de este síntoma de ser obsesivos desde la idea, desde el pensamiento, estar infatuados. A veces es solo una idea, una persona ideal, una idealización incluso. de una persona obsesiva. Ese es el síntoma, ¿no? Y la limerencia es el nombre que catalogan. Y bueno, en este en esta canción pueden escuchar un verso sabido de la tradición, que es si los suspiros volaran como vuela el pensamiento, un suspiro te mandara con el corazón adentro, con el corazón adentro para que no me olvidaras. Es un verso sabido, y es que en la música tradicional los versadores tienen su repertorio de versos, y ahí te vas dando cuenta lo que contiene cada persona en su corazón, en su versada, por el tipo de versos que les gusta cantar, y también los versadores que componen sus propios versos. También en esta canción les comparto ahí en el coro un verso que dice, me gusta mucho, que dice: enséñame cómo es que hace el cocuyo. El cocuyo es un animal bioluminiscente. Entonces yo le pregunto: enséñame cómo es que hace el cocuyo. Yo que nunca fui ciega, nunca aprendí a volar allá en la oscuridad. Es como si hubiera una respuesta en su manera de ir alumbrando a su paso, aunque está, a pesar que está rodeado de oscuridad.
2: Y que hay que confiar también en esas guías que nosotras podemos llegar a tener en la oscuridad, y que era un poco lo que hablábamos también fuera de cabina, que la oscuridad hay que abrazarla, porque también es un espacio donde florece el pensamiento, donde florece la sanación, y a veces nos da miedo, ¿no? Como entrarle a cuando estamos en nuestro cuarto ahí solas, abrazando la cobija porque extrañamos a alguien y todo está oscuro, pero... Pues sí, es el espacio de reflexión también. Claro. La oscuridad nos lleva a un diálogo pues siempre interno, ¿no? Siempre que nos pone de frente a nosotras mismas, y pues que está hardcore, sí, pero es necesario, ¿no? Y como lo dice tu canción, siempre está el cocuy. El cocuy somos, podríamos ser nosotras mismas, entonces confiar en esa luz que somos dentro de la propia oscuridad.
0: Sí, y al atreverse, al ponerse valiente, digo yo, al atreverse a transitar estas emociones tan complejas, tan oscuras, es allí donde hay tantas respuestas, tanta información para nosotros. Mira, también no es casualidad que también los ocultistas exploraron mucho este tema de ser capaces de transitar, atravesar ese momento de oscuridad, porque es donde hay tantas respuestas. No me recuerdo dónde el nombre, pero era un monje... hubo un monje en el Renacimiento que lo llamaba la noche más oscura del ser. Entonces estos filósofos pensaban que en ese lugar se abría una brecha, como si fuera otro plano donde hay muchas respuestas. Pero si uno es capaz y es valiente lo suficientemente para transitar esos lugares, esas emociones tan, tan difíciles.
2: Este EP está, pues ya lo escucharon y lo pueden volver a escuchar poniendo otra vez pues la sesión, ¿no? En nuestro canal de YouTube. Recuerden que primero salimos en formato radiofónico en nuestra querida Radio Nopal, y después sale la versión en formato audiovisual en nuestro canal de YouTube. Entonces ahí pueden rever todo lo que quieran, reescuchar. Y pues este EP está cargado de una voz, que es la voz de Sor Terese, una voz muy profunda, el sonido de su instrumento también, que nos lleva a la entraña de nuestros sentimientos. En el proceso de composición, ¿qué fue primero? ¿Cómo fue tu proceso? ¿Primero componías la música, o primero vinieron los versos? ¿O tú, como cantautora de este EP particularmente, cómo gestaste este proyecto?
0: Mira, es muy interesante porque cuando yo compuse estas canciones todavía no sabía de la existencia de un género del 17 que le llaman vaso di lamento, que era un bajo para lamentarse. Y yo cuando escuché que existía este género dije: esto es lo que a mí me pasa. O sea, deja tú, esto es lo que yo hago, no, esto es lo que a mí me pasa. Agarro el bajo y empiezo a, con el sonido, acompañarme, como a llevarme mi tristeza, mi sentimiento, lo que sea que esté sintiendo, y encima empiezo a versar, como hacían en ese tiempo, el recitativo, que daban un bajo, así una, como un loop, un bajo así repetitivo, ¿no? Vaso di lamento, o algún bajo ostinati, ¿no? Un bajo obstinado, ¿no? Y para que llegara un versador y encima se explayara, recitara, y pues los tiempos de mi señora Sor Juana decían tirar glosa y bien sabrosa. Y yo digo, bueno, ahora le decimos hacer repentismo, hacer improvisación poética. Entonces, digamos que como río a veces me fluye. Estoy tocando mi bajo y te digo que ese, pues a mí la León es un instrumento que me hace sentir empoderada, que me hace sentir valiente, así. Entonces me empezó a salir ya con esa línea de bajo, ir a empezar versando encima. No como cuando tienes el rapero que hace freestyle y tiene su está escuchando el beat y empieza a pensar en sus vivencias.
2: Está bien chido pensar también como estos ecos que da el sonido, ¿no? Que el propio sonido te lleva a un lugar, que siento que es un poco lo que cuentas, de que empezabas a tocar y ese sonido te daba para correr como río, ¿no?
0: Tu voz. Memorias, vivencias, claro. te da imágenes. Y bueno, y esto que hacemos mucho en la improvisación poética, como en la vida, hay una maña, digamos, un hack, un truco para improvisar, que es y yo he visto que lo usan los raperos que hacen freestyle y también en la música tradicional lo hacemos, que se llama un pie forzado, que tienes, ya sabes dónde va a terminar, con qué línea va a terminar tu poesía. Entonces ya puedes decir toda la discursiva, porque ya sabes a dónde vas, como en la vida. La mitad del camino es saber para dónde voy. Y así dice el rapero, yo tengo mi punchline, ya sé dónde quiero terminar. Y eso es también un recurso para improvisar, saber a dónde vas, y ya tienes el último, el pie forzado, que normalmente para hacer décima espinela a veces pensamos en la última línea antes de todas las que anteceden. Y como en la armonía también, siempre estamos mamaseando antes de volver al eje tonal. Y es todo lo que haces en medio, todo ese caos, todo el proceso que hay que vivirlo, y es ahí donde ocurre la poesía. Mira, me decía mi maestra de versada, Citlali Malpica, quiero mucho que mi estilo así muy crudo, muy directo, es por ella. Ella tenía mucha vena de luchadora social. Y digo porque ya se me adelantó en el camino. Y ella decía que el poeta no es el que escribe, sino el que piensa en poesía. Es la mirada poética es lo que nos da.
2: Claro.
0: Esto que nos da.
2: Es un regalo del que todos podemos gozar.
0: Sí.
2: Y pues ocupémoslo, ¿no? No tenemos que escribir, tenemos, para ser poeta tenemos que sentir, ¿no?
0: Y también llevarlo a estos lugares de la música popular o de la música urbana, de la música de la armonía moderna, de la música contemporánea, porque estos lugares también hay mucha poética, ¿no? Y yo digo que EP, para ponerse valiente, pues también ayuda a transitar esas emociones porque son armonías, sabes, como melancólicas, pero se acompaña de este ritmo. Entonces, aunque sean formas antiguas, pues resignificarlas, darles la vuelta con... También en la música urbana hay mucho que decir con estos elementos, la electroacústica. Y también un poco quitarle esa solemnidad a las métricas antiguas, que son formas, bueno, tan gloriosas. Mira, yo como sortereje, me encanta decir, a la rima se le arrima, y esa es mi nueva misión, porque también la rima legitima, fíjate. Entonces también abusados con eso,
2: y me encanta que no seamos tan solemnes con el arte, ¿no? Porque pues al final el arte es un juego, estamos aquí para divertirnos, ya sea a través de, pues, el desamor, ¿no? Que nos escribamos un poema, que hagamos una fotografía, pero... pues no hay que tomárnoslo tan en serio, ¿no? O sea, sí, pero jugando. Claro. Porque si no, también se vuelve el arte o la experiencia creativa un lugar...
0: O pues, intocable. Contenido. También siento que a veces ha sido un lugar intocable, impenetrable. Por ejemplo, en la música culta, que te digo que desde la antigüedad, o sea, como pasa ahora en el rap o en la música de cumbia, que originalmente era de origen marginal, y luego pasa a ser status quo y se pone de moda y ahí andamos todos los güeros bailando cumbia, no sabemos ni cómo. pero originalmente pues una música de resistencia, de protesta, como sucede con el hip hop en los 80s, y luego pasa a ser status quo para decir, mira, yo tengo este coche y yo tengo esta vida, ¿no? Pero que originalmente, ¿de dónde vienen estos géneros? Ahora, esto pasó en el 17 también, te digo, en los bajos ostinatis eran los códigos que usaba mi señor Bach para improvisar, que también tenemos a Bach como el dios de la música, pero si no hubiera ocurrido, habían todos estos códigos que eran de músicas populares en el 17. La chacona era un género popular, latino incluso. Entonces, mi señor Bach pues compuso chaconas, pero ya se ponían de moda y ya la imprimían en la corte y ya pasaba a ser status quo. Pero originalmente era un género popular y ellos estaban improvisando también. Pero eso es algo que incluso académicos es algo fuerte de decir. Pero claro, Bach era de los mejores improvisadores de la historia. En ese tiempo, te digo, estaban estos códigos para improvisar el verso, porque también había mucho verso de divulgación que hacían los trovadores, els trovadors, ¿no? En Cataluña y toda esta música antigua que comparten con México y que tenemos esa herencia, y por eso la música campesina tiene esa vena de resistencia, el son jarocho, pero es lo mismo que pasa, la resistencia en las ciudades, el hip hop, el rap. Entonces, por eso a mí también me ha apasionado como mezclar estos géneros del verso y el rap, ¿no? En la poesía, para también romper estas barreras del clasismo académico, ¿no? O estos lugares intocables que parecen, aparentemente, pero estas métricas antiguas. Por eso me ha gustado mucho mezclarlo con lo urbano.
2: Y qué bueno que lo mencionas, porque la mayoría de las cosas chidas justo nacen de la clase baja, de lo popular, ¿no? Y luego, como bien dices, se llevan a un espacio privilegiado, un espacio blanco, y se lo apropian, ¿no? Que es lo mismo que pasó también con el reggaetón, ¿no? Que todo era perreo, hasta
0: incluso
2: que ya lo blanquearon.
0: Entonces, el género, el ritmo de dembow que usan en el reggaetón clásico, el dembow es una simplificación que viene de un ritmo afro, que es para incitar a la fertilidad. Entonces también tiene que ver mucho con el enfoque que se le dio cuando la música sacra es donde se empieza a dar el enfoque académico en la música, con la música sacra, ¿no? Entonces, pero también había la música secular y también habían estos géneros populares. Te dio el pasacalle, el casamezzo, el perreo del 17, ¿no? Eran incluso danzas indecentes. Y ya luego pasan a ser status quo, como decimos, ¿no? También de la cumbia, el perreo y todo esto que nos encanta. Y también justo de eso va el proyecto Sorterese, de mezclar estas músicas aparentemente que no tienen relación y tienen muchísima relación en este origen.
2: Pues a reivindicar, banda, a reclamar lo nuestro, a reclamar nuestro poder también. Muchas cosas siempre pasan en mi cabeza, ¿no? Con todo lo que se comparte en este espacio. ¿Y qué consejos le darías tú a las personas que quieren acercarse a la improvisación poética? ¿Por dónde empezar, no? La banda que dice, yo siento esto, yo quiero escribir, yo quiero cantar, pero que no saben por dónde. ¿Qué consejo les darías?
0: Lo primero es atreverse. No, o sea, a veces el paso más difícil es el primer paso. Y cuando lo recuerdas dices, no hombre, yo me estaba por dentro, tenía mucho miedo y tenía muchas dudas, pero si no hubiera dado ese primer paso, no me hubiera dado la seguridad para los pasos que siguen. Entonces les diría también que tengan paciencia con sus procesos. O sea, el primer día no va a salir como tú lo imaginas, tal vez, o el resultado que esperas. Tal vez vas a llegar a un resultado incluso más profundo, más rico, más complejo. Pero sí hay que tenerse esa paciencia, ese cariñito, ser muy compasivos con uno mismo. Y adentrarse a cualquier clase o a cualquier, ¿cómo le llaman? Tutorial de YouTube. O sea, no tienes que, incluso si no tienes el recurso económico, hay muchas maneras para investigar y aprender. Y las métricas antiguas, te digo, yo voy a dar un taller de métricas antiguas, digo, si

0: Muchas gracias, Sor Terese, por confiar una vez más en este espacio.
1: Gracias por tenerme.
0: Es un regalo para nosotros, pues, vernos crecer, ¿no? Acompañarnos también con ustedes, nuestras escuchas profundas. Y algo más que quieras agregar, igual dejarnos otra vez las redes sociales para quien no las escuchó al inicio.
1: Pues eso, que se acerquen sin miedo y sin duda a la música, a la palabra. De verdad, si pueden también acercarse a las músicas tradicionales de México, son muy ricas para aprender a improvisar, a versar, a improvisar con el instrumento, con la versada, con la palabra. Y digo sin miedo porque justo en esta perspectiva de la música tradicional, que no es de escenario, sino es de ritual o es de comunidad, sí, para acompañar, a veces como músicos tradicionales toca ir a acompañar música para difunto, ¿no? Que para mí es el escenario más, que más me ha impactado, de que, ay, no sé si voy a ser capaz. Y es muy, muy bonito también compartir desde la vivencia humana, ¿no? Porque en estas músicas populares o las músicas antiguas siempre se está visitando la metáfora, les decía, hablamos de un animalito o mitológico o de la naturaleza, pero aunque se está hablando de un animalito, siempre estamos hablando de la condición humana. Entonces, ir a esos lugares es muy profundo y desde la música, desde el verso, ayuda mucho las músicas tradicionales de México para llegar sin esa barrera de lo que es inalcanzable o de esa élite académica, sino desde la tradición, desde la comunidad. Y pues también ahí desde esa perspectiva anticolonialista, decíamos, pero bueno, simplemente una perspectiva, pues digamos, más amable, más lúdica, para verlo como este juego y también ese valor que tiene la palabra para acompañar tantas situaciones de la vida.
0: Pues vayamos confiando en nuestros sonidos, vayamos confiando en nuestra palabra, en nuestra voz. Yo soy Natalia Pedrosa, quiero agradecer mucho a quienes escucharon esta transmisión, a quienes nos están viendo en YouTube ahí. Coméntenos qué sienten, qué escuchan. Y pues agradecer al hermoso equipo de producción que hace posible estas sesiones, agradecer en la producción de audio a Rodrigo Ugalde y en la producción visual a Pedro Zaragoza y Pita Tirado Díaz. Yo soy Natalia Pedrosa y nos vemos en la próxima sesión de Silencio en Llamas.
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Bienvenidos al Sistema Ocio. Hoy, 24 de julio de 2026.

Ya nuestro invitado se está preparando mentalmente para platicarnos un poquito acerca de lo que ha hecho, hace, le duele, no le duele, le funciona y le deja funcionar. Sistema Ocio número 39, hoy 23 de julio del 2026. Ahorita vienen las efemérides tan famosas.

Sistema Ocio, número 39. Con nosotros se encuentra Hugo, que ya está preparando la voz. No va a cantar, pero nos va a hablar un poco de lo que hace, ha hecho. Y hace y ha hecho. Porque lo de hacer el futuro

vivo hoy desde el centro, bueno, de la Machicha, desde la Chicha, dentro del Centro Cultural España MX. Atrasito de la catedral estamos. Muchas gracias por recibirnos, caray. El sistema óseo.

0: Bueno, pues vamos a tomarnos unos pequeños minutos nada más para tener una breve conversación. Estamos transmitiendo aquí en la terraza del Centro Cultural España, en la más chicha, en la chicha. Y nada, para no interrumpir el mood del asunto, vamos a irnos de manera muy breve y express. Pues llegamos y estaba Hugo cuando llegamos. Nos estaba esperando con ojos desesperados. Ah, no sabía qué hacer. Ah, no, más bien fue un gusto verlo porque siempre está padre que alguien de los amigos de Radio Nopal esté con nosotros y más que nada que nos hemos hecho buenos camaradas en el vernos cada vez del programa. Entonces se ha vuelto una sorpresa eso. Entonces decidimos que el tema de hoy iba a ser las gratas sorpresas. Y sabiendo que hoy iba a haber un invitado sorpresa, pues esa es la grata sorpresa, que lo encontramos y él es el querido invitado. ¿Cómo ves, Osni?
1: Pues aquí en esta bonita sorpresa de encontrarnos, es el mismo error que hacemos siempre de andar por ahí, haciendo errores y que pase algo. Entonces, desde el error, rápidamente, quería decirle a Hugo que qué chido ha sido conocerlo y que sea una red de Radio Nopal, porque pues la pasa uno chido, Hugo, contigo, y tus proyectos están increíbles. O sea, soy fan de todos. Escuchamos unas rolas de esas, después se escucharán, pero gracias por venir. A ver qué onda con la conexión. Seguir la conexión y gracias por ayudarnos y qué bueno que regresaste ahí a enlazar la radio. Te paso el micro, gracias.
2: Hola.
3: Pues qué chido, para mí esto es la Ciudad de México, como que todo lo que pasas saliendo de tu cuarto y luego de tu casa y luego de la chamba. Y me gustó mucho justo estar viviendo ahí agarrado, tratando de estar agarrado del presente. Y me dieron un buen de ganas de tripear el espacio que he encontrado en este programa, pero fuera del espacio donde habitualmente se arma el cotorreo. Y la sorpresa fue que pues nos encontramos, porque cuando yo llegué no había nadie y tampoco, de hecho los del lugar no sabían que iba a pasar esto. Estaba muy chistoso y me preguntaron por el flyer y ya se los enseñé y me dijeron, no mames, iba a pasar aquí. Y dije, pues ahorita van a llegar y se va a armar. Entonces también pues fue sorpresa para todo mundo, así. Y eso es lo chido, así, lo que no esperamos y está pasando. Y gracias. Y bueno, y me invitaron así también de sorpresa a poner unas rolitas de algunas que ya escuchamos. Y muy express, por ahí hubo algo de Perritos Genéricos, hubo una guarachita de Nico Parga, Colombia, Los Temerarios, que es mi banda favorita del mundo mundial, hubo un Royal Plus y un DJ Marcel, y lo disfrutamos. Aventura, calle, ciudad, policía, humo, encendedor, no prende. Gracias.
2: Wow. Vamos con algo de esto.
0: Tribilin Sound y Plastic Toys Sound. Las Vírgenes del Sol.

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Buenos días, queridas criaturas selváticas. Buenos días, queridas criaturas salvajes. Ya estamos aquí, ya llegamos de nuevo, nuevamente. Una mañana más. La mañana es la del viernes 10 de octubre. Buenos días. Les doy la bienvenida a las 9 y 2 de la mañana con 59 segundos. Estamos comenzando una mañana más, pero estamos acabando una semana más. Y con esta mañana y con la música que va a sonar a continuación, vamos a intentar irnos con el mejor ánimo hacia el horizonte del fin de semana. Nos vamos con esta canción de 4.52. Ayer este personaje se presentaba en el Anahuacalli Only Good Vibes desde Detroit, Michigan. El señor Jeff Mills. La canción es Interstellar Feelings.

Ahí tuvimos al grandioso, al magnífico, al maravilloso, al mítico, al ya veterano, el mago, The Wizard, Jeff Mills, el nacido en Detroit, Michigan, oriundo de todas esas tierras gélidas en el año del 63. Bueno, pues nos trae toda la buena onda para amanecer el día de hoy. Y bueno, qué sabrosura. El día de ayer estuvo en el MUTEC, allá tocando en el Museo Anahuacalli. Se ve que estuvo. Cuéntenos, queridas criaturas selváticas. Cuéntenos qué onda. Cuéntenos cómo les fue. Cuéntenos si fueron allá. Cuéntenos si asistieron a la noche del día de ayer. Arroba MMMike o háganos saber qué onda con ustedes. Y cuéntenos ahí en Instagram, arroba mmmaiko. A los gatitos y a mí nos interesa recibir sus mensajes telepáticos. Nos interesa saber qué onda con ustedes, en dónde están, a dónde van, a dónde anduvieron el día de ayer, ya jueves. Y hay mucha música electrónica de aquí el domingo con el MUTEC. Cuéntenos, ayer estuvimos escuchando un montón de música deliciosa y esta mañana no va a ser la excepción. Y bueno, pues ahorita nos vamos a ir con algo del Loveful Plastic de Shinichi Atobe. Esto es una canción cortita, loop 6. De ida y vuelta, es algo de 2.17, para que vayamos arrancando motores. La fotografía de la portada es desde una terraza hacia un lugar con muchos, muchos árboles, probablemente en una ciudad que no conocemos, algún paraje del continente asiático. Vamos pues, con más música, aquí en Mowgli, en vivo, desde el cerro, esculpido a mano para Radio Nopal.

cómics veloces que se pasan de manera veloz. Ahí tuvimos a Shinichi y a Tobe ahí sonando, a este productor japonés que tiene su sonido envolvente, abstracto, que suena a dub, que suena a minimal, que suena a techno, que suena brilloso y melódico. Ahí lo tuvimos a este veterano que comienza en el año de 2001 desde las latitudes del antiguo Japón. Bueno, pues ahí estuvo sonando con esto cortito que se llama Loop 6. Y vamos a continuar con la mañana del día de hoy. Por favor, comuníquense, queridas criaturas selváticas, @mmmaiko, y ahí andamos despachando los gatitos y yo. Vamos con más música. Amanecí con una canción de New Order en la cabeza. Es rarísimo. Bueno, normalmente ustedes no están para saberlo ni yo para contarlo, pero normalmente amanezco con canciones en la cabeza. Y bueno, pues a ver, veamos si nos vamos con esta canción. Si sí, si no, si mejor qué, si mejor a dónde. Bueno, pues resulta que lo que escuchaba era directo del Power Corruption and Lies, que ha estado en mi vida itinerantemente en este momento. Y es de las rolas más raras. De las rolas más raras. No, no es esa. Era algo como esto. Pero entonces, estos son experimentaciones de New Order de 7 minutos y 30 segundos. Esto se llama 586 y solo son ruiditos, imagínense. Amanecí con eso en la cabeza. Y bueno, pues no estoy seguro que lo vayamos a sonar, y ya hemos sonado música directo de el Power Corruption and Lies estos días. Y yo creo que nos vamos a ir con este track, que es precioso, que es bonito, que me pone muy de buenas, que yo creo que a ustedes también les puede gustar. Si lo conocen, si lo han escuchado, y si no, les digo directamente que viene de un álbum de 1982 del A Broken Frame, directamente de ahí. Ellos son Depeche Mode, ese Depeche Mode innovador, rabioso, joven, fresco, loco, despeinado, directo de la Broken Frame de 1982. Este track, que es el número 5, la canción se llama See You. 4:35, tengan el favor de ser felices.

En los coros, Martin Lee Gore, ahí diciendo, lo único que busco en la vida, lo único que quiero es verte, verte, verte, verte, y que quede como testimonio esta canción, ahí desde esa época en donde estos muchachos eran juveniles, donde todo era feliz, ya Vince Clarke había salido de la banda, había dejado esa chispa creativa para buscar este sonido, para buscar este tipo de diversión, para buscar este tipo de composiciones. Bueno, pues eso ya fue historia y es parte del soundtrack de nuestras vidas. Son las 9:20 de la mañana y vamos a seguir avanzando con más música. Quiero contarles que Sting, que es amigo de Charlie García, sacó junto a él un track llamado In the City. El día de ayer fue lanzado hace casi 15 horas, más o menos a las 7 de la noche del día de ayer. Es una canción de tan solo, ahorita les digo, es una canción de tan solo, es una cancioncita de 3 minutos y 51 segundos. Y para que lo tengan claro, les tengo un dato ahí bastante interesante. No le importa absolutamente a nadie, pero resulta ser que el señor Gordon Matthew Thomas Summer, mejor conocido como Sting, bueno, pues él es también del año 51, al igual que Charlie García. Y bueno, pues supongo que más cosas además de la música. Aparte, ambos son de octubre. Sting es del 2 de octubre, Charlie García del 23. Uno ya cumplió años, el otro está por cumplirlos. Y bueno, vamos a escuchar este track que es nuevecito, que es lustroso, que acaba de salir. Veámoslo, escúchenlo, a ver qué les parece. Un Charlie García ya veterano. Y Sting, por ahí escuchaba, hace yoga tántrico, una cosa por el estilo. Él se ve mucho, mucho más resplandeciente, mucho más juvenil. Aunque Charlie, bueno, la vida dura de las drogas duras. Bueno, ha hecho estragos. Es la clase de personaje donde su mente, su alma, su espíritu siguen para arriba y para adelante. Y el cuerpo dice, no estoy del todo seguro, ya no te puedo seguir el trote. Lo corrió el señor Carlos Alberto García Moreno. Vámonos con esta rola.

¿Qué les parece esta colaboración de estos dos veteranazos, de estas dos leyendas, cada uno por su parte, el señor Charly García y Sting? Muy bello el video que acompaña a esta producción discográfica, ambos vagando por las calles de Manhattan, mayormente por las calles de ahí del Lower East Side, hacia Canal Street, hacia el barrio chino, hacia esa frontera donde muchas cosas pasan y dejan de pasar para arriba y para abajo de la ciudad de Manhattan, ahí donde Charly García en Walker Street y Cortland Alley tiene su Charly García Corner, sobre todo esa mitiquísima esquina, justo que es donde le hicieron el retrato para hacer la portada de El Clics Modernos de 1983. Es increíble. Y bueno, yo creo que ya que somos tan fans de Charly García, podemos irnos con algo de este señor. No estoy seguro si esto que viene del año 2024, del año pasado, o si mejor escuchamos algo de cuando estaba en Sui Generis. Estoy imaginando acá junto con los gatitos en la producción. Vámonos con esto que se llama Te Recuerdo Invierno, con la voz rasposa de Charly García. Esto es algo cortito de 2.24 y con esto nos vamos al corte de medio programa. Vamos y regresamos. Están escuchando Mowgli y la selva musical, queridas criaturas salvajes, la selva musical de Radio Nopal.

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Directo del año 1976, una banda que ya ha sonado por acá. Somos re fans, turbo mega astro archi hiper mega fans, La Máquina de Ser Pájaros, de su disco homónimo, esta canción que se llama Rock and Roll. Y así regresamos contundente y estruendosamente del corte de medio programa, y vamos a continuar con más música del sur. ¿Cuál es la relación de una banda argentina con el house de Jeff Mills? Bueno, pues los sintetizadores, las máquinas. Por ahí sonaba Charly García, directo de su álbum del año pasado, pues con esta canción Te Recuerdo Invierno, directo de un momento en donde fue parte de Sui Generis, y reedita esta canción en La Lógica del Escorpión del año pasado. Y luego nos vamos con una de sus bandas primigenias, La Máquina de Hacer Pájaros. Esta canción extiende lo que sonaba hace un momento, extiende el tiempo, es algo cortito de 4.7, pero las orquestaciones son una maravilla. Y por ahí todos y cada uno de los integrantes de esta banda, pues son una leyenda por sí mismos. Ahí José Luis Fernández, que llegó a tocar en Crucis, bueno, pues en el bajo hizo unas cosas contundentes, acompañado por el enorme Gustavo Basterrica y el grandísimo percusionista, el más experimental, el más propositivo. ¿Qué hubiera pasado si siguiera entre nosotros los vivos? Oscar Moro, que fue parte de Los Gatos, de Color Humano, que fue parte también de esta banda, también Serú Girán, fue parte de Riff, en donde tocaba con Papo, ¿no? Hizo estruendo, hizo música experimental, hizo un montón de cosas. Y bueno, claro, Carlos García Lanch. Vamos a avanzar con más música de esas latitudes. Nos vamos a ir con algo de este personaje ninja, de este personaje que definió mucho de lo que pasó en la música argentina, al menos en la producción, ahí en la electrónica y las cosas que pasaban en vivo. Nos vamos con algo del señor Flavio Lucio Máximo Fernández Echeto, que nació en Buenos Aires en el año del 65 y recientemente, a recientes fechas, nos abandonó para existir en otro plano del universo. En el año 2022 se desvanece allá en Mar de Plata. Bueno, pues él fue una de las piezas clave para el Bocanada de Gustavo Cerati. Él fue parte fundamental, hizo samplers en todas las canciones, excepto en Raíz y Verbo Carne. Y bueno, pues él fue muy, muy conocido porque fue músico también en vivo de Soda Stereo y ha colaborado también con Daniel Melero. Nos vamos a ir a escuchar algo de lo último, de lo poco último que grabó, porque también tuvo una carrera independiente, autónoma, como autor. Nos vamos con esto de 432 del año 2019, se llama Diversidad. Él es Flavio Echeto, sonando aquí en las mañanas electrotropicales de Radio Nopal.

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1: Cosa linda, cosa bonita, música que expande los sentidos. Ahí tuvimos a Flavio Cheto, esta pieza fundamental, este actor, este catalizador de la música allá en la Argentina de los años 2000, también de los 90, la segunda década también, ya en, por ahí de los 2010, de los años 10 de este siglo, de este milenio. Y vamos a seguir avanzando, que todavía queda mañana, todavía queda un montón por escuchar el día de hoy. Nos vamos a ir con algo de el señor Juan Atkins para regresar a este mood de electrónica del maravilloso techno de Detroit. Él fue conocido como Modelo 500, Model 500, y fue conocido también como Infinity allá en las pistas de baile. Él formó parte de esta escena de techno de Detroit, junto con todas las leyendas como Jeff Mills, que abríamos la mañana con esto. Y bueno, pues vamos a avanzar con una cancioncita. Esto esperamos que no sea tan largo, porque esta gente se queda pegada de los cables. Vamos a ver si encontramos por aquí algo bonito, algo rico, algo chévere, algo bailable, pero sobre todo algo corto, que esté abajo de los 7 minutos. Vamos con esto que se llama Cóncave 1. Es Juan Atkins con Morris Von Oswald y Borderland. Es algo de 5 minutos y 10 segundos. A ver cómo nos va. Y ya estamos con esto entrando a la frontera final del cierre de la semana, del cierre del día de hoy en esta mañana musical. Vamos pues con más música. Manden sus mensajes telepáticos @mmmaiko.

Bitsito, melodías que en la repetición y el loop nos hacen recordar, meditar y nos hacen regresar a donde comenzamos el día de hoy. Y bueno, yo creo que ya nos vamos a ir con algo que también tiene que ver con todo lo que ha sucedido el día de hoy. Inconexiones directas, por supuesto que sí. Nos vamos a ir con algo que forma parte de los anales de la historia. Michael Anthony Banks, mejor conocido como el Mad Banks, fue parte de la colectiva que le dio forma al techno de Detroit, junto con Jeff Mills, y junto con él formó el Underground Resistance, este sello discográfico y proyecto musical que producía hacia los años 90 pues una estética muy muy de esas latitudes, con las máquinas que ellos conseguían. Y bueno, él, Mike Banks, formó parte de Parliament Funkadelic en alguna de sus encarnaciones. Y si tocó en este disco o no, eso no.

Y ya con esto, al parecer, nos estamos despidiendo, se diluye. Nos vamos con You Got Me Smiling. Esto es de Sly and the Family Stone. Y nos vamos y nos estamos escuchando y viendo la próxima semana. Tengan un excelente fin de semana. Les mandamos la mejor de las buenas vibras. Chao.

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Buenos días, hermosas criaturas matinales. Buenos días, criaturas salvajes. Buenos días, criaturas solares que resplandecen justo con los brazos de la señora Sol. 7:36 de la mañana en este miércoles 11 de noviembre. El año se nos acaba, ya se nos está diluyendo, se desbasta y se va junto con los días y el correr del aire. Estos ventarrones que empiezan a existir con aire gélido, nada más nos hacen pensar que es buena idea mantenernos resguardadas en casa. Y bueno, pues con ganas de, obviamente, no salir de la cama. Vamos a comenzar la mañana, el día de hoy, con mucha música. Nos vamos a ir con unos de los muy favoritos de los macacos, los mininos y el resto de criaturas salvajes que se encuentran aquí conmigo. Everything But The Girl, estos chicos, este dueto, esta institución musical que se forma en el año del 92, Ben Watts y Tracy Thorn, a los 19 años crean, a principios de los 80, uno todavía no había nacido, crean este dúo que poco a poco se va volviendo en un pilar de la música independiente, sobre todo la electrónica, ahí en el Reino Unido y por consiguiente en el mundo entero. Nos vamos a ir con algo de su álbum EP single de 1982, Night and Day, todavía cuando tocaban con música e instrumentos acústicos. Escuchen esto, es la canción que le da nombre al EP y bueno, un fresco, un muy muy inicial Everything But The Girl. Y bueno, comenzamos. Ya saben que conmigo se comunican al @mmmaiko antes de comenzar la música y bueno, aquí vamos.

Ahí tuvimos a una Tracy Thorn que estaba todavía desarrollando sus capacidades vocales, descubriéndolas, explorándolas, antes de definir su estilo propio. Y bueno, mucha exploración, una voz muy juvenil, algo similar a la bossa nova, es lo que acaba de sonar. En manos de Everything But The Girl, una primera encarnación que se encargaría de trabajar mucho con instrumentaciones acústicas para después darle paso a la música electrónica en su vida, los sintetizadores y demás cosas, colaborando ya después con Massive Attack, haciendo remixes, pegando hits noventeros a todo lo que da. En fin, el resto es historia, ¿para qué se las cuento si podemos sonar más música? Y ahora vamos a ir con Alexander Bering y su proyecto The Mill High Club. The Mill High Club. Ellos están en Los Ángeles y es una banda de pop psicodélico que originalmente comienza en Chicago. Y bueno, hay mucho detalle. Sin ser indulgentes en su sonido, por supuesto. Y todo esto comienza en 2012. Lo que vamos a escuchar será algo del Skip Tracing de 2016. Una portada bastante extraña. Parece muy vintage. Hay unas perspectivas extrañas. Una escena policiaca. ¿Qué sé yo? ¿Qué les digo? ¿Qué les cuento? Escúchenle este álbum editado en la Stone Throw Records. Ahí les dejo 11 tracks en 30 minutos. Y lo que sonará a continuación es la canción que le da apertura y título a este álbum, Skip Tracing. Lo van a escuchar aquí mismo en Mowgli, en la selva musical de Radio Nopal.

eso que sonaba en este momento era el señor Baxter Dury con algo llamado Late Leak at the Disco de su álbum de 2011 Happy Soup. Él, siendo contextualmente hijo de un ícono pop de la New Wave, Ian Dury, en 2012 se encarga de darle vida a un proyecto musical, el oriundo de Buckinghamshire, ahí en Inglaterra, en Wingrave, es que con su voz profunda nos trajo esta melodía bastante ligerita y luego muy movida, mucha cosa en esos casi 5 minutos. Y a continuación nos vamos a ir con algo de Noches de Morbo, un single del 2016, apenas 3 tracks, con una bonita portada de Alien Punk con una chamarra ilustrada ahí, toda rayonada. Los autores de este track son Morbo y Mambo, que buscan hacer mucho groove, mucha psicodelia y mucha música dance floor. Es algo como si fuera una improvisación entre LCD Sound System, Can y un poco de Fela Kuti. Ellos se encargan desenfrenadamente de ser introspectivos, urgentes, y todo esto viene directo desde Argentina. Es un track single autoeditado y lo que sonará será el tercero de este EP. Todas sus portadas son ilustradas, échenles un vistazo. Y bueno, el track se llama Camille y a las 7:53 que suene vamos a seguir avanzando aquí en la mañana musical de Radio Nopal. No estoy del todo seguro si esto nos llevará al corte de medio programa. ¿Qué importa? No estamos aquí por el tiempo, estamos aquí por la cheveritud. Sea pues, no dejen de comunicarse al arroba mmmaiko, que suene Camila, a cargo de Morbo y Mambo desde Argentina, en Mowgli, la selva musical de Radio Nopal.

Ahí tuvimos al chileno Nicolás Jar bajo su seudónimo de Against All Logic. Ya se me escrachó todo. Tuvimos a Morbo y Mambo con Camille, qué cosa más maravillosa. Y nos vamos a ir con Nicolás Jar a las casi 8 en punto de la mañana con su seudónimo de Against All Logic, de su álbum de 2018 llamado 2012-2017. El chileno hace esta producción de 11 tracks en 66 minutos, casi diabólico, editado en la Other People. Y bueno, nada como un proyecto alterno para explorar otro tipo de sonidos. La canción de este álbum se llama This Is Old House Is All I Have. This Old House Is All I Have. Esta vieja casa es todo lo que tengo. Y bueno, pues ahora sí, a las 8 en punto con 20 y algunos segunditos, es que nos vamos a avanzar con esta canción. Vamos y regresamos. Están escuchando Mowgli en Radio Nopal.

Y ahora resulta que vamos con algo más festivo a cargo de Dear Hope, algo directo del Dear Hope vs. The Evil de 2011, con ahí unas letras góticas, la canción Super Duper Rescue Heads, y que la mañana resplandezca con nosotros y todas nuestras células.

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4: Rápida y velozmente es que escuchamos música y sobre todo que nos plagamos de pura buena onda, ruiditos extraños de repente, pero siempre con la finalidad de estar muy, muy, muy alegres y dispuestas al día y lo que nos depara. Así que sigamos avanzando con más música. Ahora nos vamos a ir con Grover Washington, Washington Jr., que es uno de los saxofonistas más populares del rhythm and blues y del soul jazz, que genera varios combos poco frecuentes y ha influenciado muchísimo la escena desde los años 60. Imagínense, nos vamos a ir con algo de su antología, un álbum que fue lanzado en el 85 y que recolectaba de sus mejores canciones 10 de ellas en 53 minutos. Y lo que sonará a continuación es Just the Two of Us con Bill Withers, y seguro la conocen, espero la vayan a disfrutar, nada más para que inyectemos mucha buena vibra mientras hacen ejercicio, se encuentran en el desayuno, se trasladan a algún lugar, ojalá y lo hagan de manera segura, si es en auto, caminando, en bicicleta, en patines, si los lleva alguien, si comparten la mañana, si se encuentran en cama, si van por propia cuenta, qué sé yo, háganmelo saber, arroba mmmaico a las 8 y 9 de la mañana, un pitazo de todos los tiempos, aquí en Mowgli por Radio Nopal.

Qué rápido se pasan 4 minutos cuando se trata de un hit como ese en los años 80. Y bueno, ahora nos vamos a ir con Gangstar, con algo de su álbum Mass Appeal, que es una compilación de sus mejores tracks editada en el 2006. Gangstar, este dúo noventero conformado por MC y DJ Duos, pues bueno, pues vamos a escucharlos, ellos que son los padrinos de gente como Nas, Jay-Z, Notorious B.I.G., qué sé yo. Escuchemos este track, Ex-Girl to Next Girl, aquí en la selva musical de Radio Nopal. Hay bastante hip hop instrumental aquí en la producción de esta canción. Disfrútala.

ahí tuvimos, tenemos uno de los pilares del hip hop del East Coast en los años 90, y eso nos va a permitir irnos ahora a otra latitud con la señorita Stella Rose Bennett. Ella comienza a ser conocida en 2017 a sus apenas 17 añitos, nacida en enero del año 2000. Esta señorita se ha encargado de, en TikTok, al menos el año pasado, haber alcanzado los 10.3 millones de usuarios, videos, vistas y demás. Y ella se hace llamar Beanie, directo de Auckland, en Nueva Zelanda. Y lo que va a sonar a continuación es algo de su más reciente producción llamada Stella and Steve. Un EP de 5 canciones en apenas 17 minutitos, en donde la portada, ella está subida en el techo de un automóvil. No sé qué modelo sea, un poco irreconocible para mí, tampoco es que sepa mucho, pero tampoco creo que sea cualquier carro, a lo mejor es uno neozelandés, qué sé yo, y muchas bestias salvajes acompañándola ahí en la fotografía con un fondo enteramente nuboso. Y bueno, la canción que vamos a escuchar ahorita es la que se llama Super Lonely. Les va a gustar, le van a disfrutar. Esto es algo de la música que se hace por estos días, que son criaturas pues 2000eras. Ellas no conocieron los 90, así es que cálenle, hínquenle el diente, disfrútenlo.

que ya existen musicalmente en otras plataformas que no sea el formato conocido como disco. Y bueno, pues ahí tuvimos a la señorita Vini en coproducción con Gus Dapperton. Y a continuación nos vamos a ir con algo que es un poco reggae, es un poco dub, es bastante música entre trip hop, ensoñación y psicodelia, algo pop. Se forma en los años 80 esta agrupación con el cantautor Shinji Sato y sus vocales andróginas, junto con Kichi Moteji. Y les estoy hablando del baterista y el sampler de The Fishmans. Ellos desde Japón tienen un álbum en 1996 editado en la Universal, en la USM Japan, que la verdad es que no sé cómo pronunciarlo, pero la canción con la que nos vamos a despedir es Baby Blue, que es el track número 2 de esta producción discográfica de apenas 8 tracks. Yo creo, sé que les va a gustar, música de otras latitudes, de otras eras, pero sobre todo de otras culturas que aún nos parecen frescas. Esto fue Mowgli y a las 8:25 me despido. Muchas gracias por haber estado aquí. Ahí nos vemos, ahí nos olemos. Chao.

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Muy buenas noches. Esta es la bienvenida al capítulo 15 de Músicas de Acá. Como cada martes, quincenalmente, nos reunimos a descubrir la música de América Latina aquí en la frecuencia de Radio Nopal. El capítulo de hoy es un capítulo especial. Músicas de Acá se complace en presentarle a ustedes al grupo Las Mujeres Cardencheras. Músicas de Acá es un programa dedicado al sonido de América Latina. En los capítulos anteriores nos hemos enfocado en los discos que han salido de este año 2025 con distintos artistas de la vanguardia de América Latina. Hoy vamos a escuchar y conocer a las Mujeres Cardencheras, un grupo de mujeres que cultiva el canto cardenche en la Sierra de Durango. El canto cardenche es un canto muy particular, es una música sin instrumentos que se canta a capela y que tiene en las Mujeres Cardencheras a una de sus últimas exponentes. El canto cardenche es un canto a punto de desaparecer y hay un concierto este fin de semana, dos conciertos este fin de semana, donde podremos escucharlas en la Ciudad de México. El concierto de este viernes es parte de la fiesta de clausura de la campaña de recolección de fondos de esta Radio Nopal. 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Volvemos a la música. Vamos a escuchar entonces a Alma Leticia Montenegro, quien es una de las tres mujeres cardencheras junto a Catalina Bañuelos y María Guadalupe Ríos, con una primera descripción de lo que significan las mujeres cardencheras. A continuación vamos a escuchar la canción Yo ya me voy a morir a los desiertos, que es parte de las sesiones silvestres. Son las Mujeres Cardencheras en las músicas de acá por Radio Nopal.

0: Nosotras como grupo tenemos más de 20 años. Bueno, éramos cuatro voces del Cardenche Serrano. Ahorita solo somos tres, porque pues ya nos falleció una de nuestras compañeras que sea la cuarta voz. Entonces, nosotras somos originarias de la Sierra de Durango. Y este canto que nosotros cantamos es también original de esa región. Entonces, nosotras siempre escuchamos no solo a los hombres cantar el canto, sino también a nuestras abuelas, las bisabuelas, o sea, nuestras familiares, pero también a la gente que lo interpretaba, que también eran mujeres. Y pues se canta también a capela, porque pues así es la tradición. La tradición no era que se formaran grupos como para estar cantando con instrumentos y cosas así, sino que iba surgiendo según la, pues fueron grupos de una necesidad, ¿no? Que tenía la gente de manifestarse, y se manifestaban mucho por el lado del canto.
1: ¿No?

Estás escuchando Músicas de Acá, un programa sobre la música de América Latina que se transmite quincenalmente los martes aquí en Radio Nopal desde la Ciudad de México. En este capítulo estamos escuchando a las mujeres cardencheras a propósito de los conciertos de este fin de semana en Ciudad de México. Quisiera invitarles a escuchar una segunda voz de Alma Leticia Montenegro, quien explica en un audio más extenso las raíces del canto cardenche, las características del entorno y de la vida que dan origen a esta música sin instrumentos, a este canto a capela, y desde ahí profundizar sobre la cultura detrás de esta música que en las mujeres cardencheras y en Guadalupe Salazar tienen a sus últimos exponentes. Escuchamos, por favor, este audio de casi 8 minutos. Pongan atención primero a la voz de Alma Leticia Montenegro, que quise acompañar con el sonido de fondo de la Biblioteca del Sonido de las Aves de México, del coordinador Fernando González García. Sonidos de ambiente para escuchar en profundidad las características del canto cardenche en la voz de Alma Leticia Montenegro aquí en Radio Nopal.

Mira, nosotras, desafortunadamente ya somos ya pues de las últimas intérpretes que quedamos, porque el canto ya cayó en desuso, porque los jóvenes que lo pudieran continuar recibían, ya recibieron otro tipo de propuestas, ¿no? De propuestas tradicionales, ya hay muchas tradiciones que se nos están terminando, inclusive también las tradiciones gastronómicas están en decaimiento. Ya estamos ante un crepúsculo ya del canto, o sea que desafortunadamente, pero te voy a platicar más o menos cómo era en el tiempo en el que pues estaba vigente el canto y en el que nosotros lo pudimos aprender. El canto se divide en dos, son dos vertientes de una sola, de un solo tipo. Por ejemplo, el canto cardenche también era llamado tasajo. Tasajo cardenche era de lo más humilde que tú puedas entender. Esa palabra es algo que designa algo muy humilde, muy, pues muy de sierra, muy, muy humilde. Entonces, nuestra gente lo cantaba cuando sembraba, cuando araban la tierra, cuando recogían la cosecha, cuando venían y por ejemplo, los hombres cuando partían la leña, cuando ordeñaban. El canto era algo que acompañó muchísimo a esas comunidades, esas generaciones. La generación todavía de mi tatarabuela, de mi bisabuela. Y las mujeres hacían pues su ropa, ¿verdad? Ellas la cosían, la diseñaban y también cantaban y a veces también se juntaban las mujeres a cantar en la tarde y también, por ejemplo, cuando cosían su ropa, cuando hacían, era hacer allá muchas servilletas como para la cocina, para los muebles, se tejía mucho, se cosía mucho con hilaza. Y todo eso, el canto era parte de esa actividad. Era el canto, por ejemplo, del que eran dos vertientes, es el canto de la calle y el canto religioso. Me estoy refiriendo ahorita al canto también que era más el de la calle, por ejemplo, que oías, pasabas tú por alguna labor donde estaban pues recogiendo o sembrando o barbechando la tierra. Y se oía que estaban cantando y las personas pues los continuaban los cantos y se cantaban y se contestaban muy bonito. Entonces ya no se escucha cantar, ya casi no hay quien labre la tierra. Pero en ese tiempo así fue. Y también, por ejemplo, las mujeres lo usaban mucho para los niños. Tenemos algo de vestigios de canto cardenche infantil, o sea, cosa que nadie tiene. Nosotras tenemos algo, unas canciones que son precisamente para los niños y unas canciones también muy graciosas que venían del tiempo de la Revolución. Y las mujeres, por ejemplo, como te digo, lo cantaban pues cuando estaban haciendo la comida, porque ahí todo tenías que preservar, como la sierra pues te da alimento, pero hay un tiempo en que la sierra y la tierra se cierra, entonces ya no hay nada y tenías que aprender a preservar lo que era, por ejemplo, la fruta, la preservabas en almíbar, los chiles secos, la carne la secabas, hacías el chorizo con la carne, tenías que aprovechar y pues como eran labores muy difíciles, muy duras, muy arduas, muy pesadas, que también realizaban las mujeres y hombres, pero más las mujeres en la elaboración de queso, elaboración de galleta, de todo eso, de pan, de tortillas, todo eso lo elaboraban a mano, lo tenían que moler y el maíz, y era muy duro. Entonces las personas se apoyaron mucho en lo que era el canto. Existe el canto que te digo, pero también lo usaban en las labores, el canto religioso, no nada más se utilizaba en la capilla o en las celebraciones que había religiosas, que tenemos una,
de veras unos tesoros grandísimos en cuanto al canto religioso. Nosotras tenemos unas alabanzas muy antiguas, y que fue con las que evangelizaron allá en nuestras tierras los primeros evangelizadores que vinieron aquí a Durango. Entonces, ellos, por ejemplo, a los difuntos se les cantaba desde que los ponían ahí, los tendían, se llamaba tender al difunto para que lo velaran, y era de estar los cantores cantando, pues, días enteros, ¿no? Y se acompañaban con la copa con ingesta de mezcal de la sierra, que también se elabora por allá, para poder aguantar todo el trayecto de acompañamiento al difunto. Por ejemplo, era puro canto religioso, y si se podía o que le gustaba a la persona, también eso lo usaban. Entonces, el canto siempre acompañó a nuestra gente. Igual en el cortejo, el canto acompañaba de lejos porque no podían acercarse con la mujer, porque no podían estar cerca de su vivienda, porque no era bien visto. Entonces se ponían cerca de un árbol que estuviera por ahí, alguna barda, y le llevaban pues unas canciones para que ella las escuchara. Y también en las bodas pues cantaban los cantores. Ya si había un instrumento, era de cuenta como un gran lujo, ¿verdad? Había quienes podían mandar traer algún instrumento de algún lado, que algún músico que cantara o tocara, pues era lo nunca visto, lo máximo, porque nuestra sierra en ese tiempo era de muy difícil acceso, y pues eso es lo que más o menos a grandes rasgos te pudiera decir de la pregunta final. Y pues ya quedó fuera de lo que era la espontaneidad y el corazón derramándose en una frase, porque eso es una característica que tiene el canto, que se canta con el corazón. Por eso es cardente, porque duele, porque es el corazón el que está cantando, el que está hablando, el que está exponiéndose. Es ahí a corazón abierto. Yo siempre digo, el canto cardente es a corazón abierto.

Esto es Radio Nopal, Músicas de Acá, capítulo 15, entrevista a las mujeres cardencheras. Escuchábamos recién la explicación de este canto cardenche. Su nombre viene del cardo, que es un cactus cuyas espinas provocan mayor dolor cuando son retiradas luego de causar una herida. A esa alusión es que trae este canto una idea de lavar las heridas a través de la música, de cantar para sanar el dolor. Es un blues mexicano de la Sierra de Durango y bueno, este viernes las mujeres cardencheras se presentan en la fiesta de Radio Nopal. Pueden comprar las entradas en la plataforma Boletia y hay entrada liberada para todas las personas que apoyan a la Radio Nopal en su campaña de Patreon. A continuación vamos a escuchar la última parte de esta entrevista a las mujeres cardencheras, donde Alma Leticia Montenegro va a explicar la importancia de contar con Guadalupe Salazar. Este invitado es un miembro de los cardencheros de Sapioris y es considerado como el último cantenchero. De ahí el valor y la riqueza que tiene ver a las mujeres cardencheras junto a Guadalupe Salazar, los últimos exponentes vivos del canto cardenche, esta música que emerge desde la Sierra de Durango. Luego de las voces sonará la canción No sé por qué, por los cardencheros de Sapioris.

Mira, nosotras, yo por ejemplo, pues me jacto de tener una gran amistad con don Lupito, que lo conozco desde hace más de 20 años, y yo lo admiro al señor porque es un señor del canto. Yo le digo que es el último dios del canto cardense, le da así como que risa, ¿no? Entonces, yo lo quiero mucho a este señor, y pues como él ya no tiene grupo, él está solito, él ya se le fueron sus compañeros, y pues a nosotros nos gusta invitarlo siempre que él tenga la disposición, pues sí, ¿verdad?, de ir y todo eso, porque a mí me gusta mostrarle a la gente pues lo que él vale. Hay gente que, por ejemplo, no lo conoce o lo quisiera conocer o ha escuchado hablar de él. Y se me hace a mí, pues, una muy buena idea también apoyarlo y apoyarnos, o sea, también con él, porque él nos apoya y nosotros lo apoyamos. Entonces, sí me gusta que él tenga esas oportunidades de estar en un grupo, como, pues, ya no va a ser nunca lo mismo, ¿verdad? Pero el llevar todavía que puedan conocer a don Lupe y que nos puedan conocer a nosotras, a mí se me hace que es algo muy bueno para la gente que lo pueda ver y que lo quiera ver, ¿verdad? Entonces es por eso nada más, porque a mí se me hace algo desperdiciado dejar a don Lupe ahí solo.

Vamos a invitarles ahora a un viaje musical. Damos cierre a la entrevista a las mujeres cardencheras, a la presentación de esta música que podremos escuchar este fin de semana en la Ciudad de México y dejarles la invitación para el viernes 15 de agosto, las mujeres cardencheras, como parte de la fiesta de clausura de la campaña de fondos de Rayo Nopal, en el Club Pasagüero, en el Centro Histórico de la Ciudad de México. 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También hay un DJ set final que es sorpresa y muy recomendable para la fiesta del viernes 15 de agosto en el Club Pasagüero. 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Y el sábado, las mujeres cardencheras se presentan a las 18 horas en el Club Yazatlán, el club que está ubicado en la calle Guanajuato, ahí en la colonia Roma, el epicentro del jazz en la Ciudad de México, donde el sábado podrán ver también a las mujeres cardencheras junto a Guadalupe Salazar. A continuación, entonces, vamos a escuchar un registro extenso de las mujeres cardencheras con el concierto titulado Alientos Cardenches, que también lo pueden encontrar completo en YouTube. Vamos a escuchar aquí un extracto hasta las 10 de la noche para cerrar este capítulo 15 de las músicas de acá. Muchas gracias por su sintonía. Muy buenas noches y hasta pronto. Esto fue Músicas de acá en Radio Nopal.

0: Mi nombre es Evangelina Núñez Soto y soy de San Pedro de Azafranes, municipio de Otáez, Durango.
1: Catalina Bañuelos, yo soy de Los Ojitos, municipio de Santiago Pascual, Durango.
2: Irma Montenegro García, orgullosamente de Tepemanes, Durango.
3: Mi nombre es María Guadalupe Ríos Herrera y soy de, orgullosamente, de Tepe Iguales, Durango.
2: Y de San Pedro de Azafranes nos viene esta hermosísima versión que para todos los solteritos, acuérdense de Eva.

Esa versión que acabamos de escuchar es totalmente de San Pedro de Azafranes, municipio de Otáez. A pesar de que esa cancioncilla la escribió Marciano Silva, que era acordista de Emiliano Zapata. Bueno, y ahora vamos a aconsejar al amor. Un joven que quiere enamorar a la dama le pide a sus amigos que lo instruyan en cuestiones del amor. Y vamos a ver el resultado. Estas son las historias carrenches hermosas que se cuentan.

Nos vamos a trasladar a un ranchito que se llama, pues ahora La Purísima, pero antes era el Venado, La Purísima, donde María Luisa Blanco, mi tatarabuelita, está con sus faldillitas blancas y su chal, escuchando pasar a los cantores y la música, y se levanta ella de su cama en la noche para bailar esta versión hermosa que nos deja ese recuerdo tan hermoso que viene de la Purísima, la bisabuelita de mi madre, y que por medio de mi madre nos llevó esta versión, ya que María Luisa Blanco murió a los 115 años.

0: Pues antes la gente cantaba todo de memoria, pues tenían mejor memoria que nosotras. Somos de la generación, de la última generación que usaba las libretas, los apuntes. Mi abuela era cantora, también de aquí de nuestras compañeras, sus parientes, su gente, también cantores. Pero hay una particularidad de que mi abuelita aprendió a escribir para que no se le olvidaran sus cantos, porque luego se olvidan los cantos y tenían que, gracias, tenían que las personas, pues de algún modo preservar el legado y era ese, aprendiendo a escribir. Para esta interpretación me gustaría que encendieran las luces de sus celulares para que se quede bien bonito en el video.
1: Bueno, esta canción para mí es un recuerdo de mi mamá. Es una cosa muy especial.

Eran

Bueno, vamos a seguir con un experimento de un angelito. Es un experimento muy pequeño que solo tiene tres versos. Y esperemos que se recojan en su corazón, porque esto es parte de nuestras tradiciones, la muerte, de nuestro canto cardenche. Y vamos a tratar de interpretar a la manera de la sierra el experimento de angelito.

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Buenos días, queridas criaturas selváticas. Buenos días, queridas criaturas salvajes. Ya estamos aquí, ya llegamos de nuevo, nuevamente, una mañana más. La mañana es la del viernes 10 de octubre. Buenos días. Les doy la bienvenida a las 9 y 2 de la mañana con 59 segundos. Estamos comenzando una mañana más, pero estamos acabando una semana más. Y con esta mañana y con la música que va a sonar a continuación, vamos a intentar irnos con el mejor ánimo hacia el horizonte del fin de semana. Nos vamos con esta canción de 4.52. Ayer este personaje se presentaba en el Anahuacalli Only Good Vibes desde Detroit, Michigan, el señor Jeff Mills. La canción es Interstellar Feelings.

Ahí tuvimos al grandioso, al magnífico, al maravilloso, al mítico, al ya veterano, el mago, The Wizard, Jeff Mills, el nacido en Detroit, Michigan, oriundo de todas esas tierras gélidas en el año del 63. Bueno, pues nos trae toda la buena onda para amanecer el día de hoy. Y bueno, qué sabrosura. El día de ayer estuvo en el MUTEC, allá tocando en el Museo Anahuacalli. Se ve que estuvo. Cuéntenos, queridas criaturas selváticas. Cuéntenos qué onda. Cuéntenos cómo les fue. Cuéntenos si fueron allá. Cuéntenos si asistieron a la noche del día de ayer. Arroba MMMike o háganos saber qué onda con ustedes. Y cuéntenos ahí en Instagram, arroba MMMaiko. A los gatitos y a mí nos interesa recibir sus mensajes telepáticos. Nos interesa saber qué onda con ustedes, en dónde están, a dónde van, a dónde anduvieron el día de ayer, ya jueves. Y hay mucha música electrónica de aquí el domingo con el MUTEC. Cuéntenos, ayer estuvimos escuchando un montón de música deliciosa y esta mañana no va a ser la excepción. Y bueno, pues ahorita nos vamos a ir con algo del Loveable Plastic de Shinichi Atobe. Esto es una canción cortita, loop 6. De ida y vuelta, es algo de 2.17, para que vayamos arrancando motores. La fotografía de la portada es desde una terraza hacia un lugar con muchos, muchos árboles, probablemente en una ciudad que no conocemos, algún paraje del continente asiático. Vamos pues, con más música, aquí en Mowgli, en vivo, desde el cerro, esculpido a mano para Radio Nopal.

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1: Tracks veloces que se pasan de manera veloz. Ahí tuvimos a Shinichi y a Tobe ahí sonando a este productor japonés que tiene su sonido envolvente, abstracto, que suena a dub, que suena a minimal, que suena a techno, que suena brilloso y melódico. Ahí lo tuvimos a este veterano que comienza en el año de 2001 desde las latitudes del antiguo Japón. Bueno, pues ahí estuvo sonando con esto cortito que se llama Loop 6. Y vamos a continuar con la mañana del día de hoy. Por favor, comuníquense, queridas criaturas selváticas, arroba mmmaiko, y ahí andamos despachando los gatitos y yo. Vamos con más música. Amanecí con una canción de New Order en la cabeza. Es rarísimo. Bueno, normalmente ustedes no están para saberlo ni yo para contarlo, pero normalmente amanezco con canciones en la cabeza. Y bueno, pues a ver, veamos si nos vamos con esta canción. Si sí, si no, si mejor qué, si mejor a dónde. Bueno, pues resulta que lo que escuchaba era directo del Power, Corruption and Lies, que ha estado en mi vida itinerantemente en este momento. Y es de las rolas más raras. De las rolas más raras. No, no es esa. Era algo como esto. Pero entonces, estos son experimentaciones de New Order de 7 minutos y 30 segundos. Esto se llama 586 y solo son ruiditos, imagínense. Amanecí con eso en la cabeza. Y bueno, pues no estoy seguro que lo vayamos a sonar, y ya hemos sonado música directo de el Power, Corruption and Lies estos días. Y yo creo que nos vamos a ir con este track, que es precioso, que es bonito, que me pone muy de buenas, que yo creo que a ustedes también les puede gustar. Si lo conocen, si lo han escuchado, y si no, les digo directamente que viene de un álbum de 1982, del A Broken Frame, directamente de ahí. Ellos son Depeche Mode, ese Depeche Mode innovador, rabioso, joven, fresco, loco, despeinado, directo de la Broken Frame de 1982. Este track, que es el número 5, la canción se llama See You. 4:35, tengan el favor de ser felices.

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1: En los coros, Martin Lee Gore, ahí diciendo, lo único que busco en la vida, lo único que quiero es verte, verte, verte, verte, y que quede como testimonio esta canción, ahí desde esa época en donde estos muchachos eran juveniles, donde todo era feliz, ya Vince Clarke había salido de la banda, había dejado esa chispa creativa para buscar este sonido, para buscar este tipo de diversión, para buscar este tipo de composiciones. Bueno, pues eso ya fue historia y es parte del soundtrack de nuestras vidas. Son las 9:20 de la mañana y vamos a seguir avanzando con más música. Quiero contarles que Sting, que es amigo de Charly García, sacó junto a él un track llamado In the City. El día de ayer fue lanzado hace casi 15 horas, más o menos a las 7 de la noche del día de ayer. Es una canción de tan solo, ahorita les digo, es una canción de tan solo, es una cancioncita de 3 minutos y 51 segundos. Y para que lo tengan claro, les tengo un dato ahí bastante interesante. No le importa absolutamente a nadie, pero resulta ser que el señor Gordon Matthew Thomas Summer, mejor conocido como Sting, bueno, pues él es también del año 51, al igual que Charly García. Y bueno, pues supongo que más cosas además de la música. Aparte, ambos son de octubre. Sting es del 2 de octubre, Charly García del 23. Uno ya cumplió años, el otro está por cumplirlos. Y bueno, vamos a escuchar este track que es nuevecito, que es lustroso, que acaba de salir. Veámoslo, escúchenlo, a ver qué les parece. Un Charly García ya veterano. Y Sting, por ahí escuchaba, hace yoga tántrico, una cosa por el estilo. Él se ve mucho, mucho más resplandeciente, mucho más juvenil. Aunque Charly, bueno, la vida dura de las drogas duras, bueno, ha hecho estragos. Es la clase de personaje donde su mente, su alma, su espíritu siguen para arriba y para adelante. Y el cuerpo dice, no estoy del todo seguro, ya no te puedo seguir el trote. Lo corrió el señor Carlos Alberto García Moreno. Vámonos con esta rola.

¿Qué les parece esta colaboración de estos dos veteranazos, de estas dos leyendas, cada uno por su parte, el señor Charly García y Sting? Muy bello el video que acompaña a esta producción discográfica, ambos vagando por las calles de Manhattan, mayormente por las calles de ahí del Lower East Side, hacia Canal Street, hacia el barrio chino, hacia esa frontera donde muchas cosas pasan y dejan de pasar para arriba y para abajo de la ciudad de Manhattan, ahí donde Charly García en Walker Street y Cortland Alley tiene su Charly García Corner, sobre todo esa mítica, mítica, mítica, mitiquísima, mitiquísima esquina, justo que es donde le hicieron el retrato para hacer la portada de El Clics Modernos de 1983. Es increíble. Y bueno, yo creo que ya que somos tan fans de Charly García, podemos irnos con algo de este señor. No estoy seguro si esto que viene del año 2024, del año pasado, o si mejor escuchamos algo de cuando estaba en Sui Generis. Estoy imaginando acá junto con los gatitos en la producción. Vámonos con esto que se llama Te Recuerdo Invierno, con la voz rasposa de Charly García. Esto es algo cortito de 2.24 y con esto nos vamos al corte de medio programa. Vamos y regresamos. Están escuchando Mowgli y la selva musical, queridas criaturas salvajes, la selva musical de Radio Nopal.

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1: Y directo del año 1976, una banda que ya ha sonado por acá, somos re fans, turbo mega astro archi hiper mega fans, La Máquina de Ser Pájaros, de su disco homónimo, esta canción que se llama Rock and Roll, y así regresamos contundente y estruendosamente del corte de medio programa, y vamos a continuar con más música del sur. ¿Cuál es la relación de una banda argentina con el house de Jeff Mills? Bueno, pues los sintetizadores, las máquinas. Por ahí sonaba Charlie García, directo de su álbum del año pasado, pues con esta canción Te Recuerdo Invierno, directo de un momento en donde fue parte de Sui Generis, y reedita esta canción en la lógica del Escorpión del año pasado. Y luego nos vamos con una de sus bandas primigenias, La Máquina de Hacer Pájaros. Esta canción extiende lo que sonaba hace un momento, extiende el tiempo, es algo cortito de 4:07, pero las orquestaciones son una maravilla, y por ahí todos y cada uno de los integrantes de esta banda, pues son una leyenda por sí mismos. Ahí José Luis Fernández, que llegó a tocar en Crucis, bueno, pues en el bajo hizo unas cosas contundentes, acompañado por el enorme Gustavo Basterrica y el grandísimo percusionista, el más experimentado, el más experimental, el más propositivo. ¿Qué hubiera pasado si siguiera entre nosotros los vivos? Oscar Moro, que fue parte de Los Gatos, de Color Humano, que fue parte también de esta banda, también Serú Girán, fue parte de Riff, en donde tocaba con Papo, ¿no? Hizo estruendo, hizo música experimental, hizo un montón de cosas, y bueno, claro, Carlos García Lanch. Vamos a avanzar con más música de esas latitudes. Nos vamos a ir con algo de este personaje ninja, de este personaje que definió mucho de lo que pasó en la música argentina, al menos en la producción, ahí en la electrónica y las cosas que pasaban en vivo. Nos vamos con algo del señor Flavio Lucio Máximo Fernández Echeto, que nació en Buenos Aires en el año del 65 y recientemente, a recientes fechas, nos abandonó para existir en otro plano del universo. En el año 2022 se desvanece allá en Mar de Plata. Bueno, pues él fue una de las piezas clave para el Bocanada de Gustavo Cerati. Él fue parte fundamental, hizo samplers en todas las canciones, excepto en Raíz y Verbo Carne. Y bueno, pues él fue muy, muy conocido porque fue músico también en vivo de Soda Stereo y ha colaborado también con Daniel Melero. Nos vamos a ir a escuchar algo de lo último, de lo poco último que grabó, porque también tuvo una carrera independiente, autónoma, como autor. Nos vamos con esto de 432 del año 2019, se llama Diversidad, él es Flavio Echeto, sonando aquí en las mañanas electrotropicales de Radio Nopal.

0: Juli.
1: Cosa linda, cosa bonita, música que expande los sentidos. Ahí tuvimos a Flavio Cheto, esta pieza fundamental, este actor, este catalizador de la música allá en la Argentina de los años 2000, también de los 90, la segunda década también, ya en, por ahí de los 2010, de los años 10 de este siglo, de este milenio. Y vamos a seguir avanzando, que todavía queda mañana, todavía queda un montón por escuchar el día de hoy. Nos vamos a ir con algo de el señor Juan Atkins para regresar a este mood de electrónica del maravilloso techno de Detroit. Él fue conocido como Modelo 500, Model 500, y fue conocido también como Infinity allá en las pistas de baile. Él formó parte de esta escena de techno de Detroit, junto con todas las leyendas como Jeff Mills, que abríamos la mañana con esto. Y bueno, pues vamos a avanzar con una cancioncita. Esto esperamos que no sea tan largo, porque esta gente se queda pegada de los cables. Vamos a ver si encontramos por aquí algo bonito, algo rico, algo chévere, algo bailable, pero sobre todo algo corto que esté abajo de los 7 minutos. Vamos con esto que se llama Cóncave 1. Es Juan Atkins con Morris Von Oswald y Borderland. Es algo de 5 minutos y 10 segundos. A ver cómo nos va. Y ya estamos con esto entrando a la frontera final del cierre de la semana, del cierre del día de hoy en esta mañana musical. Vamos pues con más música. Manden sus mensajes telepáticos @mmmaiko.

Melodías que en la repetición y el loop nos hacen recordar, meditar y nos hacen regresar a donde comenzamos el día de hoy. Y bueno, yo creo que ya nos vamos a ir con algo que también tiene que ver con todo lo que ha sucedido el día de hoy. Inconexiones directas, por supuesto que sí. Nos vamos a ir con algo que forma parte de los anales de la historia. Michael Anthony Banks, mejor conocido como el Mad Banks, fue parte de la colectiva que le dio forma al techno de Detroit, junto con Jeff Mills, y junto con él formó el Underground Resistance, este sello discográfico y proyecto musical que producía hacia los años 90 pues una estética muy muy de esas latitudes, con las máquinas que ellos conseguían. Y bueno, él, Mike Banks, formó parte de Parliament Funkadelic en alguna de sus encarnaciones. Y si tocó en este disco o no, eso no importa. Nos vamos a despedir con una de las canciones largas, así parece. Nos vamos a ir con esto que se llama Super Stupid. Es algo de 3.57. Ellos son Parliament y seguramente todavía llegamos a despedirnos y a desearles buen fin de semana.

Y ya con esto, al parecer, nos estamos despidiendo, se diluye. Nos vamos con You Got Me Smiling. Esto es de Sly and the Family Stone. Nos vamos y nos estamos escuchando y viendo la próxima semana. Tengan un excelente fin de semana. Les mandamos la mejor de las buenas vibras. Chao.

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